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4: ¿Cuántos frascos tienes en tu baño que compraste porque a alguien te los recomendó, porque salían en un video o porque la etiqueta prometía milagros? Cremas, sueros, ácidos, jabones con nombres que suenan a clase de química, pero ¿alguna vez te has preguntado qué hay realmente dentro de esos frascos y si de verdad les sirven a tu piel? Hoy vamos a hablar de la ciencia que está detrás de tus cosméticos. Lo primero que hay que saber es que los cosméticos no son exclusivos para mujeres. Hoy existen productos para todo mundo. Shampoos especiales para hombres. Gel de limpieza para bebés. Desodorantes para piel sensible. Esmaltes de uñas. Cremas antiarrugas. Y detrás de cada uno hay una disciplina científica llamada química cosmética. Química cosmética. Que se encarga de formular productos para limpiar, proteger y mejorar el aspecto de la piel, el cabello, las uñas y los labios. Para formular un cosmético, se necesita saber de anatomía, fisiología, química y hasta microbiología, porque hay que garantizar que el producto no se contamine con bacterias, mohos o levaduras. Un cosmético mal formulado no solo no funciona, puede dañarte la piel. Y aquí es donde entra la parte que todos quieren saber, los famosos ácidos. Pero antes, un dato clave. A partir de los 25 años, tu piel empieza a producir menos colágeno, la proteína que le da firmeza y elasticidad. Por eso, aparecen las arrugas. La piel pierde su capacidad de retener agua. Saber esto te ayuda a entender para qué sirve cada producto. El ácido salicílico se usa para tratar el acné. Reduce los poros y tiene efecto antiinflamatorio, pero puede irritar y aumenta la sensibilidad al sol. Así que si lo usas, bloqueador obligatorio al día siguiente. El ácido glicólico exfolia. Ayuda a retirar células muertas, aclara manchas y suaviza arrugas. Pero en exceso o en piel sensible, puede causar irritación. Y el ácido hialurónico, ese que está de moda, es un polisacárido que evita que la piel pierda humedad, mejora su elasticidad y disminuye líneas de expresión. Pero ojo, en exceso puede provocar el efecto contrario. Entonces, ¿cómo elegir bien? Primero, conoce tu tipo de piel o cabello. No te guíes solo por recomendaciones, porque si no tienes la misma dermis o el mismo sistema capilar que quien te invitó a probarlo, puedes llevarte una mala experiencia. Segundo, lee la etiqueta. Busca que diga dermatológicamente probado y libre de crueldad animal. Además, revisa que no contenga algún ingrediente al que seas alérgico. Y tercero, evita productos importados de manera ilegal, porque no cuentan con garantías sobre sus ingredientes. No tienen estudios que avalen su calidad y podrían ser dañinos para tu salud. Que sea bonito y barato no significa que sea seguro. Tu piel es el órgano más grande de tu cuerpo y el primero que da la cara por ti todos los días. Merece que lo que le pongas encima tenga ciencia, no solo mercadotecnia. Así que la próxima vez que estés frente al espejo con un frasco en la mano, hazte la pregunta que importa. ¿Esto de verdad es para mí? Con información de la doctora María Guadalupe Nava Arzaluz, de la FES Cuautitlán de la UNAM. Un guión de Leonardo Santiago, con información del portal Ciencia UNAM. Les saluda Mónica Genis.
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2: Lluvia, pisadas, raspones. 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
3: Sin embargo, lucirlo reluciente y bien cuidado no exige gastar de más.
2: Si quieres elaborar tu propia crema para calzado, quédate para aprender la receta de esta tecnología doméstica.
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3: En el día a día, merecemos usar productos de calidad que nos faciliten la vida. ¿Y sabes qué es lo mejor? Que muchas veces podemos crearlo con nuestras propias manos.
2: Por eso, haremos nuestra propia crema para calzado, que está validada por el Laboratorio Nacional de Protección al Consumidor. ¡Comencemos!
3: Para esta tecnología doméstica puedes adquirir los ingredientes en droguerías y tlapalerías. Los ingredientes que vamos a utilizar para hacer 750 mililitros son media cucharadita de colorante sintético negro, media taza de agua ras, 4 cucharadas de vaselina simple, 2 cucharadas de cera carnauba, 3 cucharadas de cera amarilla y 3 cucharadas de ácido esteárico.
2: También vamos a ocupar los siguientes utensilios: un cubrebocas, un par de guantes de látex, una taza medidora, un recipiente con capacidad de 500 mililitros, 2 abatelenguas, una cuchara sopera metálica, un tazón de vidrio con capacidad de 1 litro, una cacerola con capacidad de 2.5 litros, 2 trapos para manipular objetos calientes y un recipiente de plástico o metal con capacidad de 250 mililitros.
3: Ahora sí, pasamos a la magia de la preparación. Pero antes de ponernos creativos, recuerda que la seguridad es primero. Ajustémonos el cubrebocas y pongámonos los guantes de látex.
2: En un lugar con ventilación, empezaremos disolviendo el colorante en el aguarrás con una batelenguas. Puedes pulverizar el colorante envolviéndolo en un papel y golpeándolo suavemente con un martillo.
3: Después agregamos la vaselina, la cera de carnauba y la cera amarilla en el tazón, y la calentamos a baño María.
2: Un gran consejo para que la cera se funda más rápido es cortar la cera en cubitos pequeños y mezclar constantemente hasta que se derritan por completo.
3: Una vez que la cera esté líquida, añadimos el ácido esteárico y continuamos moviendo hasta que se integre totalmente.
2: Ya que se hayan disuelto todos los componentes, con mucho cuidado, retiramos el tazón del baño María y vertemos nuestra mezcla de colorante con aguarrás e incorporamos todo mediante movimientos suaves. Por último, vaciamos nuestra crema para calzado en el recipiente de 250 mililitros.
3: Solo resta tener un poco de paciencia. Antes de cerrar el envase, dejamos enfriar a temperatura ambiente hasta que el producto se solidifique. ¡Y listo!
2: Lo mejor de esta tecnología doméstica es que tiene 1 año de caducidad y se prepara en 40 minutos aproximadamente.
3: No olvides mantener el recipiente bien cerrado para evitar que la crema se reseque. Además, es indispensable que el envase contenga una etiqueta visible que señale que debe mantenerse fuera del alcance de niñas y niños. Y, de ser posible, una leyenda de precaución por su contenido de solvente.
2: Guárdala en un lugar fresco, seco y oscuro. Y devuélvele la vida a tus zapatos. Anímate a preparar este producto en tu casa y etiquétanos en Instagram con el hashtag Tecnología Doméstica Profeco y arroba Revista del Consumidor MX.
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0: 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Comenzamos.
2: La información que aporta o aportó la sociedad COUTLA, sí, estuvimos buscando en diferentes puntos que nos formó la propia sociedad, además de las labores de inteligencia, y el día de hoy recibimos precisamente una noticia sobre eso, fue que se logró la detención. Tenemos conocimiento que el día de mañana viene familiares de Claudia para diversas actividades, pero una de ellas es que la fiscalía tenga el cuerpo de Claudia.
3: Ahí parte de lo que explicaba el fiscal general del estado de Morelos, también las autoridades de investigación agregaron que en las próximas horas se estarán realizando algunos cateos para poder encontrar más pruebas, es decir, se buscará el arma homicida y el teléfono celular que esta persona le robó a Claudia Tacoronte. La investigación continúa por el delito de feminicidio y el móvil persiste que es por asalto. Por su parte, la gobernadora del estado de Morelos, Margarita González Arabia, detalló que este viernes 18 de septiembre estará recibiendo al cónsul de España en México, Marco Rodríguez Canteros. Además, hizo un llamado al Poder Judicial para que el presunto feminicida sea juzgado con todo el rigor de la ley y se busque dar la pena máxima que marca el Código Penal del Estado de Morelos, el cual marca que son 70 años por un delito de esta magnitud. Vamos a escuchar parte ahora de estas declaraciones que daba la gobernadora de Morelos, Margarita González Arabia.
4: De México, con el señor Marcos Rodríguez Mantero, el día de mañana lo recibiremos también, porque es muy importante que como gobierno del estado y toda la mesa de seguridad podamos darle seguimiento a este caso hasta que todo quede ya resuelto. Pedirle, por supuesto, al Poder Judicial que establezca las sanciones más altas que puede tener un caso como este y que nos permita hacer esa justicia. Entonces, sí estaremos y estamos en contacto con el cónsul de España en México.
3: Ahí las palabras de la gobernadora del estado de Morelos, Margarita González Arabia. Se sabe que tanto el cónsul como la familia de Claudia Tacoronte podrían estar llegando tanto a Palacio de Gobierno como a la Fiscalía General del estado de Morelos en cualquiera de estos momentos, desde las 7 de la mañana hasta las 12 del día. Al parecer le habían solicitado algún tipo de protección a los traslados que hagan los padres de Claudia. La mandataria estatal expresó que con la detención el caso no está cerrado, se tendrá que seguir con las investigaciones para que el caso sea esclarecido y que en Morelos no habrá impunidad ante este tipo de hechos violentos contra las mujeres y estudiantes. González Arabia también explicó que en esta detención se tuvo una colaboración y una coordinación con las autoridades federales y estatales, recalcando que se tuvo apoyo por parte del secretario de Seguridad y Protección Ciudadana de México, Omar García Harfuch, y pues estamos a la espera también del arribo de, insisto, Ana, de los familiares de Claudia.
5: Emanuel, ¿qué se sabe del ayuntamiento? Porque el ayuntamiento fue quien organizó este festival de las hierbas.

0: De los jóvenes, la Casa de Cultura como albergue en donde podían dormir. ¿Por qué no había seguridad? ¿Por qué no había un par de patrullas? ¿Por qué no había un cuidador afuera de la Casa de la Cultura? O sea, qué bueno que detuvieron a esta persona. Ojalá, repito, así fuera en todos los feminicidios con esa rapidez, porque todos los feminicidios merecen este tipo de rapidez y de celeridad y de justicia. ¿Pero qué pasa con el ayuntamiento? Porque pues parece que aquí nadie es responsable de lo que ocurrió y de cómo no se respondió y cómo no se pudo prevenir algo así. Estaban pensando que iban a recibir, no sé a cuántas personas llegaron al festival, Emanuel, pero pues era un evento que organizó al menos parcialmente el ayuntamiento.
1: Sí, Ana, es un evento, como tú bien dices, organizado por el ayuntamiento. Hasta este momento solamente ha habido un pronunciamiento mediante un comunicado a través de las redes sociales. De lo que tú comentas de estos patrullajes, justamente el día, la noche de ayer, cuando se convocó a esta rueda de prensa, le cuestionó al encargado, al secretario de Seguridad y Protección Ciudadana, sí, de Morelos, José Luis Bucio, precisamente sobre este tipo de patrullajes, y a pregunta expresa, ¿por qué estaba sola la zona en donde pues encontró a Claudia con este presunto homicida? El secretario comentaba que nunca estuvo sola la zona, que siempre hubo patrullaje por parte de los elementos de la policía estatal, que se tardaron 7 minutos en llegar, en brindar el apoyo, o más bien en llegar los elementos de seguridad hasta donde se encontraba Claudia, y que 30 segundos después llegaron los paramédicos a dar los primeros auxilios a Claudia, pero que sin embargo pues ya no contaba con signos de vida. Yeah. Esa fue la respuesta por parte de las autoridades estatales. De las municipales no ha habido algún pronunciamiento más allá de un simple comunicado a través de las redes sociales, Ana.
0: Bueno, lo que sí sabemos es que afuera de el albergue que ellos instalaron no había ni un cuidador, es más, no había ni una persona, olvídate de un policía, una patrulla, no había un cuidador, Emanuel.
1: Sí, no había. Eso también se sabe, Ana, por varios videos que así igualmente es, se estuvieron difundiendo a través de redes sociales de los propios vecinos que estuvieron marcando a los números de emergencia, que no contestaban, que la llamada no entraba a estos números de emergencia y que tardaron aproximadamente 40 minutos en poder brindar la atención a Claudia.
0: Bueno, pues por supuesto hay muchas preguntas que todavía no se responden y muchas responsabilidades, me parece, aquí en este sentido. Vamos a estar en el tema. Gracias, Emanuel. Un abrazo. Cualquier cosa, volvemos.
1: Buenos días, Ana. Un abrazo.
0: Igualmente. Muy, muy buenos días. El fiscal de Morelos, Fernando Blumenkron, con quien platicamos ayer, habló al respecto.
2: Buscaremos la vinculación a proceso, desde luego, pero también en la investigación complementaria, que existan los elementos de prueba suficientes para que se emita una sentencia justa. Nosotros vamos a solicitar a la autoridad judicial que sea la máxima sanción, que en el delito de feminicidio establece el Código Penal del Estado, que son 70 años, por la forma en que fue privada de la vida Claudia.
0: Bueno, el secretario de Educación Pública, Mario Delgado, condenó, por supuesto, el feminicidio de Claudia Tacoronte. Cuestionado sobre si México era un país seguro o no para estudiantes de intercambio, esto fue lo que dijo.
3: ¿México es un lugar seguro para los estudiantes de intercambio?
4: Sí, sin duda. Sí, tenemos muchos intercambios en todas las universidades del país.
0: Híjole, Mario Delgado, si no es ni seguro para los propios estudiantes mexicanos en México. Tú traes un caso semejante, Elsa Marta Gutiérrez. Además, hay información de último momento al respecto de el asesinato de Carla Margarita Pérez, estudiante de medicina de 22 años, que era de Irapuato y se fue a Zapopan a estudiar. Elsa Marta, buenos días.
5: Gracias. Sí, es la Fiscalía del Estado ha confirmado que detuvo al presunto responsable del feminicidio de Carla Margarita, una estudiante precisamente de la Universidad Cuauhtémoc Campus Guadalajara y que era originaria de Irapuato, Guanajuato. El presunto feminicida se llama Eduardo Isaac Ana y hasta el momento la Fiscalía del Estado no ha compartido dónde fue capturado y qué relación o si conocía o no a la estudiante. Los detalles los estarán compartiendo en un momento más, pero ya es oficial. Fue detenido Eduardo Isaac relacionado con el feminicidio de esta joven de 22 años de edad. La autopsia, Ana, confirma que Carla murió por herida.

0: heridas penetrantes en cuello y tórax provocadas por agente punzocortante y punzante. Las heridas fueron de tal profundidad que dañaron la arteria carótida, la tráquea, así como el pulmón derecho, el pericardio y el corazón. Ayer, familiares identificaron y reclamaron el cuerpo de la joven de 22 años de edad, quien se encontraba desaparecida desde el pasado lunes. Ese día presentó un examen en la Facultad de Medicina de la Universidad Cuauhtémoc, Campus Guadalajara, y salió del plantel entre las 4:00 y 4:30 de la tarde. El director de la Facultad de Medicina, Gonzalo Sánchez Mendoza, explicó lo último que hizo Carla antes de que perdieran contacto con ella. Escuchemos.
1: Tuvo examen el día lunes, en la tarde, que fue el 14. Salió aproximadamente del campus a las 4:00, 4:30, tomó el transporte escolar y descendió en Plaza Galerías, igual que lo hacía siempre. Y a partir de eso, no tenemos muchos datos que nos puedan proporcionar nadie más. Al día siguiente, aproximadamente a las 13 horas, ella tenía que presentar un examen, porque estamos en periodo de exámenes, y no se presenta. Entonces bajan sus compañeras, dicen que han estado hablando con ella, no contesta.
0: Fue entonces cuando la universidad dio aviso a la familia de la desaparición de la estudiante. El cuerpo, Ana, se localizó en un sembradío que hay cerca del camino a Nezquipac y avenida Cucba, ahí en la colonia Las Agujas, al norte de Zapopan. El grupo de búsqueda localiza primero una motocicleta con huellas de haber sido incendiada, y a metros de ese hallazgo es donde encuentran a la joven. La vicefiscal de personas desaparecidas, Blanca Trujillo, dijo que aún no se puede confirmar que Carla haya abordado una moto de Uber el día de su desaparición. Tampoco se sabe si la moto y el cuerpo fueron abandonadas en esa brecha. Escuchemos lo que expuso Blanca Trujillo Cuevas.
2: Bueno, el tema del posible traslado no en moto es algo que se está investigando y forma parte, pues, de lo que tiene que realizar el agente del Ministerio Público para poder aterrizar si efectivamente esa motocicleta, que como bien dices fue encontrada en el sitio, pues en primer lugar acreditar que esté relacionado con este caso de esta joven, y en segundo lugar, pues acreditar si se trató o no de un traslado. Es decir, en este momento no podríamos afirmarlo, tendríamos que acreditarlo en la investigación.
0: Así que investigan quién es el propietario de la moto y si está registrada en alguna plataforma. También confirmó que el celular de Carla está asegurado. Una tercera persona se le entregó a la familia, aunque no precisó quién es esa persona. El director de la Facultad de Medicina, Gonzalo Sánchez, declaró que Carla cursaba el sexto semestre y no el internado. Sin embargo, explicó que sí tenía algunas actividades en campos clínicos, pero ninguno estaba cerca de la zona donde fue localizada muerta. Tampoco tenían conocimiento de una situación, Ana, que les pudiera advertir algún riesgo sobre el estudiante. El rector de la universidad, Ricardo Bárcenas Rivas, exigió que se aclare el asesinato y dijo que han colaborado en las investigaciones y, aunque los hechos, Ana, ocurrieron fuera de la universidad, revisarán las medidas de seguridad y harán ajustes si así es necesario. Aquí, la voz del rector de la Universidad de Cuauhtémoc, Campus Guadalajara, Ricardo Bárcenas Rivas.
3: Por esta triste situación, pues no es que haya fallado alguna de nuestras medidas internas, que sus hijos, ellos lo saben, accesan con datos biométricos que quedan registrados al entrar y al salir. Y bueno, pero sin embargo, estaremos revisando y sin duda haciendo, si fuera necesario, los ajustes pertinentes para garantizar esa estadía segura de los alumnos en cualquier carrera que estudien, en cualquier nivel.
0: Ayer, estudiantes del Centro Universitario de Ciencias Biológicas y Agropecuarias de la UDG, Ana, se solidarizaron con la familia de Carla y realizaron una manifestación para exigir justicia y seguridad en los alrededores del centro, porque donde localizan a Carla, Ana, es una zona que está, digamos, en la parte trasera de del plantel de la UDG, yeah, y muy cerca de donde se localizó el año pasado esta enorme fosa de Las Agujas. Entonces, de ahí que estén pidiendo seguridad.
4: Bueno, pues con toda la razón del mundo. Gracias, Elsa Marta.
0: Al pendiente, buen día.
4: Gracias, saludos hasta Jalisco. Y ayer en Guanajuato fueron decomisados al menos 59 millones de litros de huachicol. Es el mayor golpe contra el huachicol, pero no hay ni un solo detenido. Otra vez. O sea, aparecen ahí 59 millones de litros de huachicol. Qué bueno que los detengan, ¿no? Que agarren, pues, el contrabando de combustible, pero pero ni una persona detenida. Nada más para darnos una idea, el huachicol que aseguraron en Guanajuato, este huachicol, supera en 5 veces los 10 millones de litros de huachicol decomisados en el 2025 en Tamaulipas, que fue lo que detonó esta investigación enorme por huachicol fiscal, en el que están involucrados los sobrinos políticos del exsecretario de Marina. O sea, 5 veces más el golpe de ayer que el golpe del 2025 en Tamaulipas. Sergio Ortiz, me da gusto saludarte. ¿Cómo estás?
5: Ana Francisca, también te saludo con muchísimo gusto, por supuesto, a nuestra auditoría. En efecto, un total de 59 millones de litros de presunto hidrocarburo o huachicol fue asegurado en el municipio de San José Iturbide, junto con diversos vehículos, tanques de almacenamiento, entre otros. Lo anterior fue informado por el titular de seguridad a nivel estatal en Guanajuato, Juan Mauro González Martínez, añadiendo que el aseguramiento fue en una sola intervención tras realizar trabajos de investigación entre autoridades estatales y federales. En el lugar se realizó este cateo, autorizado por un juez federal, siendo también asegurados un total de 10 tanques de almacenamiento, 3 unidades de carga, diversos contenedores y documentación relacionada con los hechos investigados. Derivado de la magnitud de este aseguramiento, las maniobras de medición, identificación y manejo continúan bajo supervisión especializada. Asimismo, los indicios quedaron ya a disposición del Ministerio Público Federal, autoridad que determinará la cantidad definitiva, naturaleza, procedencia y legalidad del producto. En la misma tesitura, se añadió que no se trata únicamente del volumen localizado, sino investigar posibles operaciones irregulares con combustibles que permiten reducir riesgos de incendios, explosiones y derrames, como también proteger a las comunidades y al medio ambiente, además de afectar posibles fuentes de financiamiento de estructuras delictivas. Finalmente se informó que en caso de que la ciudadanía conozca algún punto de extracción, almacenamiento, transporte o comercialización irregular de combustible, se deberá denunciar de manera anónima al 089. Ana Francisca.
4: Muchas gracias, Sergio. El diario El Universal, por cierto, en su primera plana revela que el almirante Rafael Ojeda, precisamente el exsecretario de Marina con López Obrador, tío político de los hermanos Farías, sigue dentro de la Marina como asesor en seguridad nacional del actual secretario, el almirante Raimundo Pedro Morales, y que además recibe casi 150 mil pesos al mes netos por el puesto de almirante. Esto a pesar de que la Fiscalía General de la República, hay que recordar, hace un par de semanas había una audiencia para Fernando Farías, lo llamaron para ser testigo, pues para que declare, y se acuerdan que no lo encontró la Fiscalía. Sí lo encuentran para depositarle los 150 mil pesos y para hacer, en fin, así las cosas. Bueno, los diputados por el PAN, Paulina Rubio y Federico Doring, demandaron al gobierno federal proceder con la detención y extradición hacia los Estados Unidos de políticos vinculados, dicen, con el crimen organizado. Esto es parte de lo que dice el diputado Doring.
6: El avance de dejar atrás el sabotaje de López Obrador a la coordinación es evidente que no es suficiente. Claudia Sheinbaum tiene que priorizar el tratado comercial, los empleos, las exportaciones, las manufacturas mexicanas y la relación con Estados Unidos, con la extradición de los narcos del bienestar. Solo así se podrá tener una coordinación sin reclamo alguno para poder exigir mayor reciprocidad a Estados Unidos en el combate al tráfico ilegal de armas a México.
4: Bueno, la presidenta Sheinbaum recibió en Palacio Nacional a la gobernadora interina de Sinaloa, Graciela Domínguez, la primera vez que se encuentran así, una reunión enfocada a la seguridad del Estado. Y miren que hay focos rojos en Sinaloa, más que normalmente. En los últimos 2 meses, nada más una muestra, un botoncito, en los últimos 2 meses Mazatlán pasó de tener 10 homicidios mensuales a más de 70 homicidios mensuales. En eso está Mazatlán el día de hoy. Vamos a ir en un ratito más para allá, por supuesto. Y Maru Campos, la gobernadora panista de Chihuahua, le escribió una carta a la presidenta Sheinbaum. Sheinbaum va a Chihuahua este fin de semana como parte de su gira, y le pedí a Maru Campos poderla recibir. Las cosas no andan bien, como sabemos, entre las dos mandatarias, la estatal y la federal, por supuesto, desde el asunto de la participación de agentes de la DEA en un operativo en Chihuahua para decomisar un narcolaboratorio en abril pasado. Desde ahí hubo una ruptura y un señalamiento por parte de la presidenta Sheinbaum de que la gobernadora de Chihuahua sabía de este operativo y que era una violación a la Constitución, la participación activa, digamos, de agentes de la DEA. En esta carta, Maru Campos le pide a la presidenta invitarla a una sesión de la Mesa Estatal de Seguridad, abordar el tema del agua y de la situación del gusano barrenador en Chihuahua, dice Templo Mayor de Reforma. ¿Va a aceptar la presidenta Sheinbaum reunirse con Maru Campos o la va a dejar con la mano extendida? Es la pregunta que se hace Reforma el día de hoy. Y en otros asuntos, el comentario misógino del mes, diría yo, Alejandro Armenta, el gobernador poblano, que ya salió a disculparse a través de su cuenta de X, pero pues después de haberlo dicho, fíjense, se hicieron relevos de alcaldes en Puebla y Alejandro Armenta salió a decir que sería delicado que los alcaldes, las administraciones interinas, tuvieran al frente a una mujer, que porque se están enfrentando a cosas graves, y entonces pues que mejor un hombre, porque pues un hombre es más capaz que una mujer de enfrentarse a cosas como el crimen organizado. Esto fue lo que dijo Alejandro Armenta.
7: En un lugar donde la delincuencia se apoderó desde años atrás, sobre todo con el PAN y con el PRI en esas regiones, y es muy delicado exponer a una mujer. Ese es mi razonamiento. Probablemente no te convenza a ti, pero yo prefiero que el Congreso, como lo hizo, haya elegido a hombres que tienen experiencia, que han sido autoridades municipales. Para mí, enviar una mujer a Tepeyagualco, enviar una mujer a Esperanza, donde desmantelaban vehículos, enviar una mujer donde operan los rojos, que son grupos delictivos que operan entre la zona de Oaxaca y de Puebla, se lo considero como un tema de riesgo. Por eso es que seguramente los diputados decidieron no enviar una mujer. Okay. Esa es mi explicación.
4: Híjole. O sea, entonces que mejor las mujeres se queden en su casa. Igual en su casa les pegan, las matan también, ¿no? La gran mayoría de los feminicidios ocurren en los hogares. Pero pues es que mandarlas a otros lados está tremendo. Ya salió a, como les decía, a medio disculparse. Dice que las mujeres tienen plena capacidad para desempeñar. Gracias por permitirnos, hombre, señor Armenta. Gracias por el reconocimiento. Las 7:24, vamos a la pausa. 5543-77125, nuestro WhatsApp aquí en cabina. Acuérdense que estamos en YouTube, MBS Noticias, por allá. Andamos platicando en el chat allá en YouTube. Gracias, Chihuahua, Tuxtepec, Zihuatanejo. Gracias, Reynosa, Tampico, Tijuana, Veracruz, Acapulco, Acámbaro, Guadalajara, gracias por platicar y por conectar esta mañana con nosotros. Vamos a la pausa, tenemos mucho al volver.
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0: Lanzó para 3 pases de anotación en el juego. Además, ingresó 2 veces a las diagonales por tierra para encabezar la ofensiva de los Bills, la cual registró más de 400 yardas totales entre pases y carreras. Impresionante, llegó a tener ventaja el equipo neoyorquino de 21-0 en su nuevo estadio, un estadio que costó más de $2,000 millones. Un estadio descubierto, aunque tiene cierta protección, obviamente, para los días pesados del invierno donde hay mucha nieve en Buffalo, pero quisieron mantener la tradición esa de congelarse y supongo que congelar a los equipos contrarios. La verdad es que Detroit trató de reaccionar. El quarterback Jared Goff lanzó para 327 yardas y tuvo 4 touchdowns, pero ni aun así le alcanzó a Detroit, con un Buffalo que luce realmente en un plan imponente en el inicio de la temporada. La lista de Rafael Márquez, la primera lista de la selección mexicana de fútbol con el nuevo entrenador para los partidos contra Colombia, Perú, Estados Unidos y Chile, comenzando de mañana en 8 en Baltimore, en Maryland, frente a la selección de Colombia. Llama la atención, son 30 jugadores. Irving "El Chucky" Lozano regresa. También regresa el portero suplente del Atlético de Bilbao, Alex Padilla, exjugador de los Pumas, y también viene Germán Berterame, el naturalizado argentino-mexicano que jugó en Monterrey y que ahora actúa para el Inter de Miami. Esos 3 jugadores regresan a la selección mexicana. Llaman la atención otros nombres, el de Alan Cervantes, el de Denzel García de los Bravos de Ciudad Juárez. Son 17 jugadores en total de los 26 que cogió para el Mundial Javier Aguirre, así que prácticamente mantiene la misma base. Hay futbolistas lesionados, en este caso Raúl Jiménez, Edson Álvarez, llama a Santi Jiménez y a Lormiga González, llamó otra vez a Mateo Chávez, jugadores procedentes del fútbol europeo, por supuesto Johan Vázquez, el defensa central y capitán del Génova de Italia. En fin, ahí está la lista de Rafael Márquez, con la sorpresa sobre todo de Irving Lozano, porque es un jugador que fue separado del San Diego FC, era un activo del equipo que cobra $9 millones al año, y prefirieron que entrenara solo y apartarlo del equipo que tratar de arreglar el tema que pasó ahí en el vestidor del San Diego FC. Ya el jugador actúa para el Galaxy de Los Ángeles, tiene algunos partidos, pero también hay que recordar su actitud, porque sé que Javier Aguirre intentó convencerlo de que se pusiera a jugar al fútbol para así llamarlo y ser parte de los 26 del último mundial, y él prefirió pues mantener su contrato. En fin, son decisiones que toman los jugadores de fútbol. Mañana el clásico más añejo, más viejo del fútbol mexicano, las Chivas Rayadas del Guadalajara frente al América, a partir de las 9:00 p.m. en el Estadio Banorte. Yo creo que el boletaje se va a agotar. Hace una semana no tuvimos una gran entrada en el Cruz Azul contra el equipo del América, pero yo siento que esta vez sí tendremos un duelo en las tribunas espectacular. El Guadalajara anda muy bien, llega como favorito al partido, y bueno, veremos si el América puede corregir temas defensivos para ponerse en el nivel y competir. Bueno, fue presentado Jürgen Klopp como nuevo técnico de la selección alemana. Va a tratar de devolverle el prestigio que ha perdido el fútbol alemán en los últimos tiempos, incluyendo su intempestiva eliminación en la primera ronda eliminatoria en 16avos de final a manos de Ecuador en el último campeonato mundial. Klopp en el discurso habló de cosas interesantes, sobre todo de un patriotismo positivo, generar a través de la selección del fútbol un patriotismo positivo frente al avance de la extrema derecha alemana. Dijo que hay que volver a enarbolar la bandera, pero no la bandera equivocada. Me parece un buen llamado, inteligente por parte del seleccionador alemán. Y bueno, hablando de temas que van también más allá de, obviamente, de la cancha, hay unas declaraciones de Lamine Yamal, el futbolista del Barcelona, donde dice que sufre del racismo en España a través no solo de insultos, sino también de acciones que pudieran parecer sutiles, como las miradas o ciertos comentarios. Eso dice Lamine Yamal. Dice que esa persona me llame negro no me va a molestar en nada, soy negro, no soy de ningún color, dijo. Sin embargo, reconoció que lo incorrecto es cuando las personas utilizan el término negro para agredir o discriminar, un problema grave que existe en España y que obviamente no se ha podido resolver. Y el otro problema grave, pues la controversia que se generó el martes previo al partido con el Elche, cuando Mbappé, Vinicius e Ibrahima Konaté, jugadores del Real Madrid, dejaron enrollada una camiseta a la altura del pecho, impidiendo que se leyera por completo el lema "Todos somos caballas", sobrenombre a los habitantes de Ceuta, acompañada de la frase "Nuestra ciudad, nuestra patria", el tema obviamente que existe en Ceuta. Y bueno, hay mucha crítica sobre Mbappé, una crítica equivocada, porque, a ver, a Mbappé le dieron la camiseta ahí en la salida, él no sabía de qué se trataba. Créame que si hay un jugador comprometido socialmente, políticamente incluso, ese es Kylian Mbappé. Así que, pues es un tema que se ha salido de las manos. El presidente del Real Madrid y el director internacional, Emilio Butragueño, viajarán hoy como medida de emergencia a Ceuta para mostrar su solidaridad con la comunidad española a la entidad. Así de grave se puso este tema. Bueno, tenemos un fin de semana interesante, obviamente en México, marcada por el clásico del fútbol mexicano. Además, comienzan los mundiales de ciclismo en Montreal, Canadá, y el domingo va a competir Isaac del Toro en la prueba contrarreloj, que no es la suya, pero bueno, va a intentarlo, y estoy seguro de que hará dentro de todo un buen papel. Muchas gracias, saludos a la Francisca, los esperamos con todo el equipo de MBS Deportes a las 3 de la tarde. Gracias, que tengan un gran fin de semana.
1: Gracias, David, igualmente muy buen fin de semana, a las 7 de la mañana con 36 minutos.
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3: Tenemos un padrón de 3,000 desplazados a nivel estatal, a los cuales a los 3,000 se les atiende desde la Secretaría de Bienestar, desde el DIF, y los programas que desde el gobierno del estado les estamos otorgando.
4: El rancho La Mora está expuesto a muchas balaceras a cualquier hora del día. 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
6: Por esta desaparición de 4 personas provenientes del Estado de México, hasta el momento se han detenido a 10 personas implicadas. Las investigaciones continúan para detener a todos los responsables de este lamentable caso.
7: Mi hijo desaparece, como ya todos lo conocen, en un restaurant bar de quien entonces fuera secretario de Economía del mismo gobierno que hoy es señalado por vínculos con el crimen organizado.
1: Bueno, la situación de seguridad en Sinaloa continúa preocupando, ya sin Rubén Rocha Moya, ya sin su gobernadora interina, que era básicamente pues la continuación del gobierno de Rubén Rocha Moya, y ahora con la nueva gobernadora interina, Graciela Domínguez, las cosas pues continúan, sobre todo en algunos municipios. Escuinapa, un tema de feminicidios brutal, lo platicábamos con Adrián López hace unos días, el director del periódico El Noroeste, y sacó también el diario El Noroeste una cifra que llama muchísimo la atención. Otro de los focos rojos es Mazatlán, la ciudad de Mazatlán. En los últimos 2 meses, Mazatlán pasó de tener 10 homicidios mensuales a más de 70. 7 veces más en 2 meses. ¿Qué está pasando en la ciudad de Mazatlán? José Carlos González, activista, me da gusto platicar contigo, José Carlos.
8: Hola, mucho gusto. Buenos días, Ana. Gracias por abrir y hacernos visibles. No sé si me escuchas.
1: Sí, te escuchamos perfectamente. Pues llama muchísimo la atención esta cifra, José Carlos. ¿A qué se lo atribuyes? ¿Qué está pasando en Mazatlán? De por sí la situación era complicada en términos de seguridad, pero pues supongo que los últimos meses han sido brutales.
8: Sí, mira, todos dicen que se supone que es por la guerra, ¿no? Desde antes están los fallecidos. Hay que dejar claro, así como en el Bronx, en Nueva York, se rentan las plazas. Desde que se rentan las plazas, si está de acuerdo la Secretaría de Marina, el Ejército, los carteles, los funcionarios, pues entonces la ciudadanía queda expuesta. Tenemos 34,000 desplazados, no 3,000 en todo Sinaloa, 34,000 nomás en el sur de Sinaloa. ¿Qué pasa con ese supuesto 3,000? Está en la época de Ricardo Madrid, que era secretario con Quirino Ordaz, ese número. Son personas que querían vivienda desplazados y que nomás anotaban a la mamá. No anotaban a los niños.
1: Ya.
8: Nosotros tenemos anotados a los niños, a los abuelitos, a todos los que llegaron. ¿Y a qué se atribuye todo eso? Pues mira, hay que tener en cuenta que se ha incrementado por otro tipo de actuaciones de funcionarios. Ejemplo, existen las mesas de paz. ¿Quién me garantiza que en la mesa de paz no tenemos un narcofiscal haciendo acuerdos con un secretario que tiene acuerdos para poner puntos de venta de droga? Es decir, no son esos desaparecidos. A ver, ¿dónde están los de la Ciudad de México? ¿Dónde están los cuatro turistas que llegaron a Mazatlán? ¿Dónde está Sujei Parra de Torreón? ¿Dónde está, te voy a poner, una de Mexicali, que es María Cristina Pérez Salas, Cecilia Berelleza? Son cientos de Durango, pero no nomás esos. Están Carlos Emilio, están todos los trabajadores de la construcción. Aquí hay un boom de construcción.
1: Sí.
8: Más de 70 permisos de torres, 70, ¿sí? ¿Dónde están todos esos durangueses que vinieron a trabajar en Michoacán que han desaparecido? Entonces, no es esa cantidad, la verdad. ¿Cuál otro problema tenemos?
1: A ver, déjame, una pregunta, José Carlos, antes de pasar a otros asuntos. Ustedes están haciendo, me dices, un registro, una relación de las personas desplazadas, y entonces llegan a la cifra de 30,000, me dices.
8: 34,000, tenemos una aplicación, tenemos un grupo pro bono, maestros de la libre de derecho, fiscalistas, son personas que no cobran, son profesionales, ¿sí? que trabajan y nos ayudan, y tenemos una aplicación donde registramos a cada uno. Cada uno lo tenemos en representación con documentos para garantizar que están representados. Pero Claudia Sheinbaum, ya hemos tenido enviado los 34,000 para que los registren en el Registro Nacional de Víctimas, no en el registro de Sinaloa, porque los centros forenses están llenos de fallecidos que todavía no se anuncian que están fallecidos.
1: Pero estás hablando ahorita de desplazados, José Carlos. Estos 34,000 son personas desplazadas, es decir, personas que por la violencia tuvieron que salir de sus hogares y son 34,000, dices.
8: Sí, dentro de la son 34,000 comprobado. ¿Por qué? Nosotros hacemos tenemos reuniones con la ACNUR, pero todavía vamos más allá. Hacemos una entrevista personal a cada uno, ¿sí? Comprobamos de que sí es cierto que vivían allá, sí son desplazados, y también un documento donde el comisario confirme que sí era de allá, de aquel ya.
1: Entonces, lo que ustedes están diciendo, José Carlos, es que la autoridad no reconoce, pues, ni una tercera parte de los desplazados que ustedes tienen registrados. O sea, que la autoridad oficialmente nada más dice hay 3,000 personas desplazadas, y a partir de ahí, pues despliega lo que supongo será una estrategia para estas personas desplazadas, que es lo que escuchábamos hace ratito, que los ayuda en términos de, en fin, en términos de algunas ayudas económicas, etcétera. Pero 30,000 son muchísimas más, 34,000 son muchísimas más.
8: Te voy a poner un ejemplo, Ana. Si fueran 3,000, ya se hubiera acabado este problema, porque ¿por 400 qué? Millones, son 70 millones por año para construirles casas, y no haber hecho una sola casa en 4 años para desplazados, etiquetados para construcción de casas. Entonces ya se hubiera resuelto el problema. ¿Por qué no se ha resuelto? Si son 34,000 nomás en el sur, falta en el centro y en el norte. Acuérdate de todo lo de Tepuche. Y lo más raro, lo más extraño, es que ni un vicefiscal, ni por en forma oficiosa, denuncie un desplazamiento, ¿sí? Aquí tenemos desplazamientos nuevos, ¿sí? Escuinapa, Rosario, como ahí escuché en tu canal, ¿sí? Pero hay más, ahorita hay Tepusta, está por el Roble, todos los días tenemos en una sola casita 21 personas, ¿sí? En una sola, prestada, porque no hay vivienda no hay esos 400 millones en vivienda, ¿sí?
1: ¿Y tú has ido a platicar con ellos, Juan José Carlos? ¿Tú vas y conversas con ellos?
8: Mira, aquí hiciste algo muy curioso, Ana. Uh-huh. Gracias a Dios, nosotros nos dedicamos a otra cosa. Yo uh-huh. estaba, de hecho, trabajando en la Ciudad de México, soy de Mazatlán. Vine uh-huh. aquí, me encontré con este problema y ayudé, ya llevo 6 años, ¿no? Nos habló Jiménez de Mari a través del ACNUR, el Alto Comisionado de las Naciones Unidas para Refugiados a nivel mundial.
1: Así es.
8: Y hicimos una asociación, la asociación es Pro Bono, y realmente con toda la asesoría creamos todo esto de lo que viene siendo verlo de los, pero profesionalmente. Ya. Hemos tenido reuniones de todo, ¿no? Con gobernación, hace poco Rosa Isela, te puedo mostrar, que desde el 11 de marzo, ¿sí? En gobernación, y lo que trato con él, con ellos es, hey, la vicefiscalía del sur. Ninguna carpeta ha operado por años a pesar de violaciones y sustracción de niñas desplazadas.
1: Ya.
8: ¿Sí? Es decir, tremendo. Es un tema muy fuerte en Sinaloa.
1: Sí. A ver, hay un reforzamiento de 4,000 elementos llegan al puerto, dice Omar García Harfuch, de Defensa, Guardia Nacional, Secretaría de Seguridad, Secretaría de Marina, incluidas Fuerzas Especiales. Lo que es impresionante es que frente a escenarios así y frente a esta respuesta, el crimen sigue siendo de las suyas en términos de los desplazados.
8: Tiene una lógica muy clara y es conocida, yo creo que a nivel nacional. Mientras no se reúnan con las personas que saben que cada desplazado tiene una historia y la sabe y la cuenta, ¿sí? Mientras ellos se reúnan en mesas a escondidas, porque por ser de seguridad, ¿sí? Pues no se sabe lo que están viendo y realmente no se acercan al problema. Uh-huh. ¿Seguirán habiendo desplazados? Sí. Hay veces que llegan desplazados, para comentarte, un niño solo, uh-huh. donde matan a sus padres, ¿sí? Los funcionarios, en ocasiones, vienen por los desplazados a Mazatlán, te voy a poner el presidente Concordia, y se los lleva, okay, se los lleva diciendo lo que está todo bien y vámonos, allá los agarran de carne de cañón, le quitan sus tarjetas de bienestar, sus celulares y los meten de esclavos a las minas. Es decir, es algo muy delicado, es un tema más amplio, no es esto nomás de desaparición y datos.
1: Sí, sí.
8: Hay una historia muy completa de todo esto. Si tú viste a los de Concordia que desaparecieron, ¿sí? Bueno, encontraron más cuerpos, entonces ahí hay una fosa muy grande que hay desaparecidos de Mazatlán, solo que es otro municipio y por eso no cuenta en Mazatlán, ¿sí?
1: Pues José Carlos, es un escenario que nos relatas, que tiene pues muchísimas aristas y del cual vamos a seguir platicando. Te agradezco por lo pronto. La cifra que tú nos das es abrumadora. Estaremos muy pendientes de cómo vaya evolucionando y de si las autoridades de alguna manera se acercan al reconocimiento de algo así, que creo que sería importante, o por lo menos sentarse pues para conversar, como tú dices, ¿no? Para entender qué es lo que está ocurriendo. Gracias, José Carlos.
8: Ana, nomás te quería pedir un favor rapidísimo, que bien. Estoy visible, me haces visible. Ojalá que por medio de tu medio, ¿sí? Pueda obtener una reunión con el gobernador de Jalisco, el gobernador de Durango y el gobernador de Sonora. Porque esto es un... si no, no se va a solucionar este problema. Realmente, tenemos 200 guerrerenses acá. Es decir... Créanme que necesitamos un trabajo en conjunto, pero real, no de sentarse a platicar. Uh-huh. Y pedirle a Claudia Sheinbaum, el día 20 viene a Culiacán, yo voy a ir a entregarle un documento, nomás, pedirle que reanude la plática desde aquella fecha de con Rosa Isela, porque nomás nos sentamos, pero no hay ningún avance, ¿no? Entonces, te agradezco esto, nuestra asociación se llama mexunión.org, y... Les agradecería a todos los ciudadanos la empatía y el apoyo. Te agradezco realmente y disculpa por aprovechar momento, ¿no?
1: Muchísimas gracias, Juan Carlos. Buen fin de semana. Estamos en comunicación.
8: Buen fin de semana y muchas gracias.
1: Muchas gracias. Las 7:49. Vamos a la pausa. Tenemos más al volver.
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0: 7:52 a.m. y así amanecieron los diarios del país.
1: Primeras planas de la mañana. Reforma.
2: Retienen a militares, queman sus patrullas, agreden encapuchados en zona centro de Guerrero, desarman a policías y soldados, bloquean carreteras y no hay ni un solo detenido.
1: El Universal.
2: A Ojeda no lo hallan, pero sigue cobrando en la Marina.
1: Milenio.
2: Golpe al huachicol en Guanajuato. Incautan 59 millones de litros.
1: La Jornada.
2: Asestan en Guanajuato el mayor golpe al huachicol. Incautan 59 millones de litros.
1: El Financiero.
2: Retoman aliento mercados tras la decisión del sistema de Reserva Federal. Optimismo de inversionistas sobre control de la inflación en Estados Unidos. Continuará apetito por activos de riesgo.
1: Excelsior.
2: Decomisan 59 millones de litros de huachicol. El aseguramiento de una pipa con combustible ilegal en julio pasado derivó en la incautación de un megacentro de almacenamiento en el estado de Guanajuato. Para MBS Noticias, Ángela Molina.
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0: Siete de la mañana con 7:54 a.m. salió el índice global de brecha de género. Por acá me andaban regañando, de hecho, en la transmisión de YouTube. Me decían que cómo, por qué seguía yo hablando sobre el tema de género, que realmente no era significativo, que por eso ya no les gustaba este programa, que porque la verdad, hablar del tema de género era irrelevante y una necedad. Estábamos platicando sobre el caso del gobernador poblano Alejandro Armenta, que decía que mejor pusieran a un hombre frente a los ayuntamientos en donde había crimen organizado, porque la verdad es que en las mujeres pues no estaba bien exponerlas. Luego me puse a pensar qué le diría la presidenta Sheinbaum, comandanta general de las fuerzas del ejército mexicano, la fuerza aérea, comandante suprema de las fuerzas armadas, si también habría que mandarla desde la perspectiva de Armenta mejor a otro lugar, porque pues es exponerla, ¿no? Supongo. El caso es que no es ninguna necesidad hablar del tema de género. Es importante hablar del tema de género. Salió el índice global de brecha de género del Foro Económico Mundial y México se tardaría 120 años, todavía, al ritmo que vamos, quiero decir, para alcanzar la paridad plena entre mujeres y hombres. La verdad es que es un asunto del que debemos de seguir hablando, simple y sencillamente porque no está bien que el tema siga en eso. En la línea tengo a Fernanda García, directora de Sociedad del IMCO, del Instituto Mexicano para la Competitividad. Fernanda, ¿cómo estás? ¿Cómo están leyendo estos resultados?
3: Ana, buenos días. Pues mira, justo en el sentido de lo que comentas de si es relevante o no relevante, pues dejará de ser relevante el día que las brechas de género dejen de existir en México y en el mundo. Hoy no existe un país de los 155 analizados que no tenga brechas de género, y por eso se sigue haciendo este índice todos los años, lo hace el Foro Económico Mundial, y parte de ciertas premisas, ¿no? Si las economías no están aprovechando todo su capital humano, entiéndase hombres y mujeres, están limitando su competitividad y desarrollo, y por eso hay que medirlo para poder identificar dónde se requieren mayor esfuerzos, ¿no? Porque la igualdad de género no es secundaria para el desarrollo, porque permite aprovechar talento, innovación, creatividad, resiliencia, en fin. Entonces, bueno, desde el INCO también seguiremos analizando siempre estas brechas mientras existan.
0: Sí.
3: Claro. Y bueno, y ahora sí, ¿cómo estamos leyendo estos resultados? Pues a nivel global, el puntaje es de 69 puntos de 100 en materia de igualdad de género. Como entre más cercano al 100 hay mayor igualdad de género. Aquí lo interesante es, como el índice lleva 20 años, puedes ver como la película de lo que ha pasado desde 2006, y los países que están en el top 10
0: sí,
3: no se han movido mucho. Tenemos siempre a los nórdicos, Islandia, Finlandia, Noruega, Suecia, que encabezan, y a veces suben unos y a veces bajan otros, pero en realidad es que se mantienen los mismos dentro de las mismas, dentro del mismo top 10, ¿no? Uh-huh. De hecho, en estos 20 años solamente ha habido un país latinoamericano que estuvo dentro de este top 10, fue Nicaragua, ahora ya no está. Uh-huh. Pero eso también nos refleja, ¿no?, qué tipos de países están dentro de más cercanos a una mayor igualdad. Uh-huh. En el caso de México, México ocupa el lugar 18 de 145. Esto fue un avance de 5 lugares en comparación con el año pasado. Si vemos estos resultados, digamos, bueno, estamos dentro del top 20 mundial.
0: Sí.
3: Qué gran resultado para México, pero la verdad es que lo estamos leyendo un poco distinto desde el IMCO.
0: ¿Por qué?
3: Porque este índice mide 4 factores. Educación y salud, donde México en esos indicadores alcanza prácticamente la paridad con base en lo que mide el índice del Foro Económico.
0: Sí.
3: Por otro lado, tenemos empoderamiento político, uh-huh, que eso es lo que ha hecho que México avance de manera acelerada, sobre todo en los últimos 3 años.
0: Sí.
3: ¿Por qué? Porque tenemos paridad en el Congreso, porque tenemos paridad en el gabinete, todo impulsado a raíz, obviamente, de las cuotas que se han implementado, y sobre todo lo que hace que México avance de manera tan, con estos saltos tan importantes, es tener a una mujer como jefa de Estado.
0: Sí, claro.
3: No, en comparación con otros países, esto no es una situación común, y eso es lo que hace que México avance. ¿Y por qué digo que lo vemos con otros ojos? Porque la cuarta dimensión son oportunidades económicas.
0: Uh-huh.
3: Y ahí es donde México realmente está rezagado. Si tomáramos únicamente ese subíndice, México está entre los últimos lugares, ocupando una posición por debajo del 100.
0: O sea, digamos, ¿no?, en el área económica es en donde la paridad se nos va al traste, ¿no? En términos
3: totalmente,
0: de, por ejemplo, lo que ganan hombres versus lo que ganan mujeres, pero también en términos de lo que las mujeres tenemos que dedicar a labores domésticas, ¿no?, a comparación de lo que hacen los hombres. ¿Eso es lo que compone el índice?
3: Claro, claro, sí, justo. Mide 5 cosas en particular. ¿Cuántas? No solamente, y aquí creo que es importante decir, es que haya más mujeres en el mercado laboral per se, sino es un tema de igualdad de oportunidades y cerrar brechas. Entonces, es cuántas mujeres hay, pero también en comparación con los hombres, ¿no?
0: Uh-huh.
3: Entonces, estamos hablando de igualdad de género en cuanto a la participación laboral. En México, 46% de las mujeres tienen un empleo. A los hombres, Ana, esto es de casi 76-77%. Entonces, es una diferencia importante.
0: Yeah.
3: Y solamente estamos hablando de si tienen el empleo o no lo tienen. No, ya no hablemos de, por ejemplo, representación en puestos directivos, donde las mujeres tienen, por ejemplo, en las empresas que cotizan en bolsa, solo 3% de las empresas tienen a una mujer directora general.
0: Sí.
3: En México.
0: Bueno, también por ahí ustedes tenían, Fernanda, me acuerdo que me impresionó mucho la poquísima representatividad de mujeres en los asientos de las grandes empresas, no nada más como directora general, sino en términos de la gobernanza y las personas que toman la decisión, ¿no? En las juntas de, en los boards,
3: sí,
0: ¿no?
3: En los consejos de administración, la participación de mujeres es de 14%.
0: Nada, poquitito.
3: Igual sigue siendo muy bajo en comparación, por ejemplo, del promedio de los países de la OCDE, que alcanza 30%. Y hablando ya de condiciones, el índice mide el tema de igualdad salarial, que es donde México sale peor evaluado. De hecho, hoy es el Día Internacional de la Brecha Salarial. Y en México la brecha oscila más o menos entre 13-15% si hablamos de brecha en términos de ingresos laborales, pero si metemos al comparativo todos los ingresos como programas sociales, rentas, activos, patrimonio, etcétera, la brecha asciende a 35%, ¿no? Uh-huh. Por cada 100 pesos que tiene un hombre, las mujeres tienen 75. Entonces, realmente no. Eso sigue siendo el talón de Aquiles para México. Es un indicador que se ha movido poco en los últimos 20 años, lo cual también es preocupante, porque no basta con tener, recordarás, la iniciativa que se aprobó, la reforma constitucional más bien, que se aprobó, enviada por la presidenta los primeros días de su gestión, de su sexenio, que buscaba eliminar la brecha salarial. Hoy, años después, hay
0: uy, se nos robotizó, mi querida Fernanda García. Vamos a ver si la podemos recuperar rápidamente. Perdón, te nos robotizaste, Fernanda, pero te escuchamos, no te preocupes.
3: No, perdón, lo que decía es que ahí está la ley, está en la Constitución que hombres y mujeres tienen que ganar lo mismo por trabajo de igual valor, y la realidad, pues, sin duda es otra, ¿no? Los datos nos cuentan otra historia. Entonces, no basta únicamente con tener la legislación, nos falta, como siempre, implementación y los mecanismos de seguimiento y de regulación ya en el día a día.
0: Bueno, y la responsabilidad y el empuje del sector privado, porque ahí sí,
3: claro.
0: Perdón, pero pues las empresas tienen mucho que hacer al respecto, empresas chicas, empresas medianas, empresas grandes, para igualar algo así. Si está en la ley, pues hay que cumplir con la ley, ¿no? Hay que hacerlo visible y hay que cumplir con la ley.
3: Claro, pero ahí siempre el sector privado encuentra la manera de darle la vuelta, ¿no? Porque
0: pues
3: la ley dice hombres y mujeres tienen que ganar lo mismo, pero no especifica cuál es la responsabilidad o la obligación exacta de las empresas.
0: De
3: entonces, pues bueno, se toma como algo voluntario y pues realmente seguimos igual que siempre, ¿no? Ese es realmente el problema, pero como bien dices, el sector privado es clave en esta conversación, que son al final el principal empleador de este país, ¿no? Como dices también, desde las micro hasta las grandes empresas, todas tienen un rol en cerrar la brecha de género, porque es importante decirlo que con ese índice, viendo la mirada de los últimos 20 años, puedes ver países que han avanzado, y eso te deja ver que pues han tomado acciones, han implementado políticas y que el progreso es posible. Uh-huh. Pero si nos sentamos con los brazos cruzados, pues la igualdad de género no va a llegar por sí misma.
0: 120 años nos tardaríamos en que llegara si la cosa está así, si nos sentamos y cruzamos los brazos. Fernanda García, te mando un abrazo. Gracias. Lindo fin de semana.
3: Igualmente. Gracias por el espacio, Ana. Saludos.
0: Las 8:05. Vamos a la pausa. Tenemos más al volver.
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0: 8 de la mañana con 13 minutos. Gracias por seguir con nosotros aquí este viernes 18 de septiembre de 2026. Esta es la información al momento.
1: En resumen,
0: la gobernadora de Morelos no le ha dado entrevistas a prácticamente nadie aquí en México, pero sí le dio una entrevista a la agencia española de noticias EFE sobre el asesinato de Claudia Tacoronte, estudiante española de intercambio en la Universidad Autónoma del Estado de Morelos, y habló sobre el detenido, el presunto feminicida de Claudia, Francisco Javier, al que se le conoce como el Trompas, que fue detenido ayer, que no tiene vínculos con el crimen organizado. Es un delincuente pues común. En términos de sus actividades delictivas, quiero decir, eso es lo que dice la gobernadora morenista.
2: No tiene nada que ver con el crimen organizado. Es un delincuente común, pero pues muy trastornado por la forma en que realizó eso. Aparentemente fue el robo, ¿no? Fue un forcejeo por un robo. Uh-huh. Y cuando ella pues grita es cuando él agrede.
0: Por cierto que Pablo Ferri en El País publica una crónica sobre lo que ocurrió en las últimas horas y lo que llevó hasta la detención de este individuo, Francisco Javier N. Lo agarraron, imagínense nada más, lo agarraron yendo al Oxxo literalmente a comprar cervezas. Estaba borracho, Francisco Javier N., el Trompas, estaba borracho. Se bajó de un automóvil para comprar cervezas en una tienda de conveniencia y la gente, como se difundió ampliamente su rostro, la gente lo reconoció y empezó a mandar a través de chats. Oigan, aquí está, aquí está, aquí está, aquí está. Llegó la patrulla y el tipo estaba comprando cervezas. O sea, estaba borracho comprando cervezas. Esa es la persona a la que han detectado, a la que han identificado como el asesino del feminicida de Claudia Tacoronte. Estamos, por supuesto, en esta información. Y en Guerrero retuvieron a 30 militares. Es la primera plana del Reforma del día de hoy. Desarmaron a policías y a soldados. Un grupo delictivo allá en Guerrero bloquearon carreteras. Eso sí, no hay ni una persona detenida. Los liberaron después. 30 militares detenidos a 30 kilómetros de la capital Chilpancingo. Así están las cosas. ¿Cómo está la situación el día de hoy? Es una zona controlada por los ardillos, por este grupo criminal. Fernando Polanco, saludos hasta Guerrero. ¿Cómo estás?
3: ¿Qué tal, Ana? Con el gusto de saludarte a ti y, por supuesto, a todo el auditorio, informarte efectivamente que estos 29 elementos de corporaciones estatales y militares retenidos por pobladores en Quechultenango fueron liberados poco antes de las 6 de la tarde de ayer jueves. Esto después de comentarte, tras el ingreso de un operativo de seguridad a la cabecera municipal, encabezado por el secretario de Seguridad Pública del gobierno estatal, Antonio Ledesma Osuna, quien fue escoltado por aire y tierra. Los 29 elementos habían sido retenidos en el gimnasio municipal por los pobladores después de una confrontación registrada durante el ingreso de un primer operativo a Quechultenango, en cuyos hechos los pobladores quemaron una patrulla y vandalizaron otras tres. Y es que la jornada de detención comenzó alrededor del mediodía, cuando decenas de habitantes bloquearon precisamente la entrada a la cabecera municipal y la carretera Mochitlán-Quechultenango para impedir el avance de elementos del Ejército, Guardia Nacional, Policía Estatal y Fiscalía General del Estado. Es que reportes preliminares señalan dos civiles muertos y al menos 8 heridos, aunque las autoridades hasta este momento de la mañana no han confirmado el saldo oficial. El convoy de las fuerzas de seguridad con los elementos rescatados salió de Quechultenango alrededor de las 7 de la noche de ayer jueves con dirección a Chilpancingo y desde ese momento no se ha actualizado la información. ¿Qué se dijo en torno a todo este escenario? De acuerdo con el subsecretario de Desarrollo Político y Social del gobierno de Guerrero, que es el que generalmente sale a dar declaraciones respecto a este tipo de eventos, sí, es que no existió ningún operativo especial, uh-huh, y que no llevaba ninguna consigna, es decir, no se buscaba detener a alguien en particular, que las fuerzas de seguridad estaban haciendo recorridos que habitualmente realizan por esta zona de Quechultenango y, uh-huh, Mochitlán, y que sorpresivamente fueron agredidos por los pobladores, por lo cual se generó esta confrontación, que derivó pues en que algunos elementos sí detonaron armas de fuego para disuadir a la pues a la población. Sin embargo, pues se generó este saldo que hasta este momento, del cual no se ha confirmado, de al menos dos personas asesinadas y 8 lesionadas. Esta mañana se prevé que haya información, no del gobierno estatal, pero sí del municipal. Se ha convocado a una conferencia de prensa por parte de la presidencia municipal de Quechultenango para actualizar o dar a conocer información respecto a estos hechos. Sin embargo, la Fiscalía General del Estado hasta este momento no ha emitido ninguna postura oficial. Ana, hasta aquí mi reporte.
0: Muchas gracias. Gracias, Fernando.
3: Gracias, muy buenos días.
0: Buenos días. Bueno, mañana, ojo, mañana se va a llevar a cabo, mañana 19 de septiembre, se va a llevar a cabo al mediodía, a las 12 del día, el segundo simulacro nacional. Laura Velázquez, titular de la Coordinación Nacional de Protección Civil, gracias por conversar esta mañana con nosotros, Laura.
1: ¿Qué tal? ¿Cómo están? Me da mucho gusto saludarles, buen día para todos. Qué padre que podemos invitarles a todos a participar mañana, sábado 19 de septiembre, a las 12 del día, para que participamos en el segundo simulacro nacional. Es muy importante. Muchísimas gracias.
0: No, hombre, al contrario, gracias por la comunicación. ¿Cuáles son las hipótesis bajo las cuales se va a dar este simulacro, Laura?
1: Se ha definido que se utilice una hipótesis de sismo para todo el país. Sin embargo, hemos también definido que sean 5 hipótesis distintas distribuidas de manera regional.
0: Sí, sí.
1: Sin embargo, yo quisiera mencionar la más relevante porque es en donde se participarán más número de entidades.
0: A ver,
1: será una hipótesis de sismo de 7.7 y que es la cobertura de todo el centro de la República.
0: Ajá.
1: Tenemos que estar muy bien preparados, participar todos y todas. Es sábado, van a estar seguramente la gran mayoría de los mexicanos en sus casas, así
0: sí.
1: Es que es una oportunidad de que a partir de un plan familiar todos y todas participemos de una manera muy ordenada.
0: A ver, lo repetimos con frecuencia cada vez que se da un simulacro nacional, sin duda. El 19 de septiembre es un día muy importante para los mexicanos, particularmente para los capitalinos, pero no exclusivamente. Laura, el ABC de un plan de protección familiar, ¿cuál es?
1: Sí, por supuesto. Es muy importante delegar responsabilidades a cada uno de los integrantes de la familia. Identificar cuáles son los riesgos adentro y afuera de nuestra casa. Al interior puede ser un mueble que a lo mejor no está asegurado a la pared,
0: sí,
1: o tal vez las ventanas. Y afuera, desde las escaleras o una calle o tal vez los cables del servicio eléctrico. Identificar todo nuestro entorno, repito, interior y exterior de nuestro domicilio o donde nos vayamos a encontrar. Muchos estarán en la escuela, estarán en el trabajo. Pero hablando particularmente de la casa, determinar que cada integrante tenga una responsabilidad, ya sea cargar al bebé, quién se encargará de ello, quién se encargará de ayudar a un adulto mayor, o a lo mejor una persona con discapacidad.
0: Sí.
1: Y además de eso, irnos más allá. ¿Cuál es nuestra capacidad organizativa con todos nuestros vecinos? ¿Quién va a ayudar a nuestro vecino adulto mayor que vive solo? ¿En dónde es en nuestro sitio de refugio donde podemos salvar vidas? O si estamos en un nivel muy alto de un departamento del piso décimo, ¿cuál es nuestro punto de resguardo? Y si no, salir e ir al lugar en donde tenemos pues ya distribuido para poder salvar nuestras vidas. Es muy importante que todos y todas participen, principalmente para poder dejar un ejemplo a nuestros pequeños hijos.
0: Oye, una de las cosas, Laura, que de pronto se nos olvida, y lo digo con un mea culpa, es el tema del gas, ¿no? O sea,
1: sí.
0: No, hay que cerrar las fuentes de gas.
1: Sí, en medida de nuestras posibilidades hacerlo. Evidentemente que mañana hay que hacerlo, mañana es un simulacro nacional, pero si tuviéramos una eventual emergencia, es una medida muy importante que se tiene que realizar.
0: Así es.
1: Medir cuánto tiempo nos tardamos, si es accesible el poderlo realizar, hay que hacerlo. Y no olvidar la mochila familiar, una mochila de emergencia, en donde llevamos los documentos de toda la familia, los documentos más importantes, y además una mochila donde tenemos los medicamentos de la familia, todos los utensilios necesarios, una lámpara, un radio. Uh-huh. Estar muy bien preparados. Uh-huh. La prevención lo es todo en México.
0: Totalmente, totalmente.
1: En México estamos en un país altamente sísmico. Sabemos que en cualquier momento puede llegar un sismo y tenemos que estar preparados para ello. Por favor, no olvidar que a las 12 del día de mañana, sábado 19 de septiembre, sonará la alerta a través de la telefonía celular y además sonarán 23,000 altavoces que se encuentran distribuidos en los estados limítrofes al Pacífico y hacia el centro del país. Participar, tomárnoslo muy en serio, ser ejemplo de nuestros niños y niñas y que todos de una manera coordinada y muy ordenada participemos mañana, 12 del día, sábado 19 de septiembre, segundo simulacro nacional.
0: Laura Velázquez, muchísimas gracias por conversar esta mañana. Está hecha, por supuesto, la invitación a la gente, a todos los que tienen celular en México, les tiene que sonar el celular, mantener la calma, por supuesto. Siempre es un tema que a muchos los pone nerviosos, Laura, pero hay que, sí. Es mucho mejor estar preparado y saber qué es lo que tienes que hacer que no hacerlo. Entonces, ahí está la invitación y agradezco mucho estos minutos, Laura.
1: Al contrario, muchas gracias. Nos vemos mañana.
0: La titular de la Coordinación Nacional de Protección Civil. A las 7 de la mañana, la presidenta Sheinbaum va a llevar a cabo un izamiento de la bandera en el Zócalo. Por supuesto, esto en homenaje a las víctimas del terremoto del 85 y del 2017 aquí en la Ciudad de México y en el estado de Morelos, en el estado de Oaxaca. Así es que mañana habrá esta conmemoración a las 7 de la mañana.
4: Luis Miguel González, Economía.
0: Buen viernes, Luis Miguel.
5: Muy buen viernes, Ana Francisca.
0: ¿Cómo estás? Llegamos al viernes, Luis Miguel.
5: Llegamos al viernes.
0: Oye, seguimos hablando del tema de los ajustes fiscales. Platícanos un poco de dónde sale todo este asunto y qué es lo que parece ser, pues es insuficiente hasta el momento.
5: Lo nuevo es que aparece la primera de las calificadoras dando su opinión.
0: Sobre el paquete, ¿no? Económico.
5: Sí. Sí. Hay que recordar que cuando sale el paquete económico decíamos, bueno, lo más importante va a tener que ver con ver si esta propuesta que hace el gobierno tiene el visto bueno de las agencias calificadoras. Damos por hecho que no va a haber una gran discusión en el Congreso, dada la composición, y las calificadoras, solo para ponerlo en perspectiva, determinan cuánto paga el gobierno mexicano, las principales entidades públicas, determinan el grado, vamos a decir, la calificación que tiene la deuda y a su vez esta calificación determina cuánto paga por la deuda. Uh-huh. La primera que habla es Fitch y es, me parece que es bien interesante. Dice, hay tres riesgos en el paquete económico. Primero, como decías tú, tiene que ver con la consolidación. Uh-huh. Y es la velocidad con la que México quiere reducir su diferencia entre ingreso y gasto.
0: Sí.
5: Hace la observación que ya se ha dicho de, oye, no va tan rápido como se esperaba, vamos a pasar de 4.1 del PIB a 3.9. Para ponerlo en perspectiva, 3.9 puntos del PIB son 3.700 millones de pesos diarios de diferencia entre ingreso y gasto.
0: Híjole, muchísimo, ajá.
5: Muchísimo. Uh-huh. El segundo punto es el supuesto de crecimiento económico es más o menos realista, dice, está entre 1.5 y 2.5, pero está sujeto a posibles choques o choques externos. ¿Qué quiere decir un choque externo? Por ejemplo, lo que está pasando en Medio Oriente, por ejemplo, lo que pasó en Ucrania, o lo que sigue pasando en Ucrania, me atrevo a decir alguna cuestión relacionada con el cambio climático,
0: sí.
5: O un un deterioro mayor en la relación con Estados Unidos, que el, que la negociación del T-MEC salga mal. Entonces, lo que dice Fitch es, importa el déficit, pero importa también cuánto crece la economía mexicana en un contexto muy complicado.
0: O sea, sí importa crecer, básicamente, dice Fitch.
5: Absolutamente. Y el tercer aspecto que señala Fitch es, no hay que perder de vista que todos estos supuestos, ingreso, gasto, velocidad del ajuste, en realidad lo que están haciendo es poner a prueba la credibilidad del gobierno mexicano. Y dice, también es una variable que hay que observar. Credibilidad en el sentido, lo pongo términos casi de finanzas personales. Si tú misma o alguien que nos está escuchando le dijera a, no sé, a su esposa, oye, pues fíjate que ya voy a ganar más, fíjate que voy a trabajar más, o fíjate que el negocio que tenía ya salió, pues esa es una cosa. Si lo que tú dices no corresponde con lo que pasa, pues tu credibilidad de alguna manera queda mermada. Mucho de lo que estamos hablando sobre paquete económico, en última instancia, tiene que ver con si el gobierno es capaz de cumplir lo que dice que va a hacer. En el déficit, en los apoyos a Pemex, en la recaudación, y Fitch pues nos hace el recordatorio de también estamos hablando de credibilidad. Hay que recordar, la propia palabra crédito tiene que ver con creer. Me llama la atención como cerecita el pastel, dice Fitch, y pues no deja de pesar en todo este mapa el factor Pemex. Mientras Pemex no resuelva sus temas operativos, sus temas financieros, pues se vuelve un factor de riesgo, me atrevo a decir, más tangible, más concreto, que algunos de los factores externos de los que hablamos como probables, pero que están lejos.
0: Pues entonces, básicamente, lo que dice Fitch es lo que hemos estado comentando aquí reiteradamente, Luis Miguel, que es... Es un poco como el beneficio de la duda, pero diciendo hay cosas que si no se solucionan de fondo, pues este beneficio de la duda va a acabarse en algún momento.
5: Totalmente. Una sola cosa, cuando decimos lo que cada uno de nosotros pensamos, lo que estamos viendo, nuestra opinión literalmente es como las llamadas a misa, las pueden escuchar o no. Y pueden a partir de eso decir, ah, pues están sonando las campanas, ya me toca ir. Cuando Fitch o una de las calificadoras dice, aguas con esto, aguas con aquello, su opinión puede terminar pesando en la deuda mexicana, en lo que vale, y por eso de alguna manera se toma tan en serio las calificadoras. No es que tengan que ser creativos, pueden decir exactamente lo mismo que está en el aire, pero es más relevante la opinión de Fitch que la del más sesudo de los analistas.
0: Pues sí.
5: En ese sentido hay que tomarlos en serio.
0: Luis Miguel González, lindo fin de semana, gracias.
5: Igual, muy buen fin de semana, Ana Francisca.
0: Descansa. A las 8:32, vamos a la pausa, tenemos más. Al volver hay un montón de comunicaciones hoy, gracias por platicar con nosotros. Y también hay cosas interesantes que se están diciendo en la conferencia mañanera. En un segundito más, Leire Batalla nos va a contar todo lo que está ocurriendo por allá. Por lo pronto nos vamos a la pausa, tenemos más, no se vayan, volvemos.
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2: Karime, ¿de que la persona detenida es el presunto feminicida?
3: No.
2: No hay ninguna duda.
3: No, porque, pues, era su novio, uh-huh. Era estudiante de contaduría, igual de la UAM, y pues la encontré en su casa.
2: Uh-huh. Entonces, te escucho. De pronto, escuchándote y viendo que ha sido una lucha de estar exigiendo, no bajando el dedo del renglón, etcétera, de repente vemos casos, y qué bueno que hayan detenido tan rápidamente al asesino de Claudia, pero de pronto hay asesinatos que llaman la atención y las autoridades se mueven y lo hacen todo rápido, etcétera. ¿Te queda la impresión de que hay tratos desiguales, Karime, en esto que has tú vivido estos meses?
3: Claro que sí, porque cuando pasó lo de mi hija Aileen, yo trabajaba en el Ayuntamiento de Gobierno y en ese momento el secretario que estaba de CEPRAC, su contestación fue decirme, ¿sabes qué? Vete a dormir y en 3 días levantas el acta y la sigues buscando. Ellos no hicieron absolutamente nada. Si no fuera por mis posibilidades, no hubieran encontrado a mi hija porque no hicieron nada. Solamente me decían, nadie la vio, no la vieron las cámaras, no hay nada. Uh-huh. Si no fuera porque yo llegué hasta la casa de este individuo, creo que no sé dónde hubiera encontrado a mi hija, porque ellos no me ayudaron en absolutamente nada.
2: ¿Confías, Karime, en que se va a hacer justicia, en que este proceso, que es un proceso largo, ¿no? Además, el tema del desahogo de pruebas y todos los recursos que pueda meter la defensa, en fin, es un proceso largo y cansado, pero confías en que al final habrá justicia.
3: Yo espero que sí haya justicia. ¿Cómo? Quiero confiar en las autoridades.
2: ¿Cómo ha cambiado tu perspectiva del lugar en el que vives, Karime, desde que ocurrió esto y desde que te tienes que enfrentar a algo así? Muchas personas con las que he hablado aquí, te cuento, pues me dicen, es que yo a partir del asesinato de mi hija o de la desaparición de mi hija, me he encontrado con que hay muchísimos casos en la misma circunstancia y se hacen, digamos, pues esto, como acompañamientos muy sororos entre familias, entre mujeres. ¿Te ha pasado eso? O sea, ¿estás ahí o no?
3: Pues desde que mi hija falleció, muchas cosas en mi familia, en mi vida, han cambiado. Realmente, encontrar a esta colectiva fue como mi rayito de sol en salir, porque pues uno se aísla, porque pues no crees ya en la justicia, no crees en la sociedad. Y pues exactamente, empecé a ver cuántos feminicidios existen, cuántas mujeres viven violencia y cómo como sociedad a veces no nos damos cuenta. Uh-huh. Lo ignoramos o no queremos verlo.
2: Uh-huh. Bueno, pues yo te agradezco que converses con nosotros. Karime, gracias. María Antonieta también por platicar con nosotros. Vamos a estar atentos a cómo vaya transcurriendo el proceso penal en contra de este individuo, el asesino de Aileen, y ojalá podamos conversar un poco más adelante. Karime, por lo pronto, muchas gracias por platicar con nosotros. Sé que no son fáciles estas conversaciones de pronto.
3: Muchísimas gracias a ustedes.
2: Muchas gracias. Allá desde Morelos, la mamá de Aileen Rodríguez Fernández. Vamos a la pausa, tenemos más.
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2: Bueno, ahora es el café, Carol Perelman. ¿Cómo estás?
3: Pues súper bien, aquí esta semana tratando de cambiar hábitos.
2: No nos, no nos asustes con el tema del café.
3: No, para nada.
2: Porque somos muy consumidores, sobre todo los que pues, nos tenemos que levantar.
3: Tempranón. Pero es que la cuestión no es el café ni el.
2: Es la temperatura. A ver, ¿qué pasó? ¿Qué salió?
3: Esto es súper interesante. A ver, primero empezaremos con las buenas noticias. O sea, según la Agencia Internacional de Investigación de Cáncer, que depende de la Organización Mundial de la Salud, el 40% de los cánceres son prevenibles. Uh-huh. Así que esa es la gran noticia.
2: Buenísimo.
3: Uh-huh. Ahora,
2: estilo de vida, es una cuestión de estilo de vida.
3: Y ahorita lo vamos a decir, les voy a decir los 14 puntos que tenemos que hacer.
2: Apúntenle.
3: Así que vayan sacando jóvenes. Pluma, vayan sacando lo que escriban. Okay. Aquí lo que pasó es de que unos investigadores en la Universidad de Oxford decidieron aprovechar una de las bases de datos más grandes que tenemos, extraordinaria, que es el Biobank, y bueno, y otra base más, y analizaron a casi 1,000,000 de personas a lo largo de más de 10 años. Wow. O sea, es un estudio bastante robusto, que lo que nos dice es más de 6 tazas de bebida caliente, claro, en Gran Bretaña estamos hablando de básicamente té, uh-huh. ¿no? Súper caliente. Puede aumentar hasta tres veces el riesgo de un cáncer de esófago que se llama carcinoma escamoso de esófago, que da generalmente en la parte superior del esófago y es por consumir bebidas calientes. O sea, no tiene que ver si es café, si es té o lo que sea, tiene que ver la temperatura. Uh-huh. Ahora, ahí hay un asterisco bien importante que dice, ojo, ¿qué es muy caliente? Lo que para ti es muy caliente, a lo mejor lo que para mí no. Sí, o sea, para mi esposo una sopa extra caliente, para mí ya es suficientemente caliente y para él está fría, ¿no? Uh-huh. Entonces, esto es un tema de percepción y así está hecho. O sea, no es de que los científicos fueron a checar la taza de café todos los días durante 10 años en las casas de estas casi 1,000,000 de personas. Uh-huh. Entonces, eso es lo primero, es autorreportado y entonces ahí hay un asterisco. Pero lo que sí sabemos es que hay mucha evidencia. Uh-huh. Que ya la Agencia Internacional de Investigación de Cáncer, la IARC, ya había clasificado las bebidas calientes, llámese atole, llámese sopita caliente, como potencialmente carcinógeno. Okay. O sea, ya está en una clasificación que se llama 2A, uh-huh. que dice potencialmente carcinógeno para los humanos. ¿Por qué? Porque ya existen países como en esta parte de Asia, como en Irán, en China, que ya se veía una alta prevalencia de este cáncer, justamente porque toman bebidas sumamente calientes. Okay. También en una zona de África, porque toman alcohol no bien destilado y además la malnutrición hace que más fácilmente se queme esa zona, porque el mecanismo de acción son microquemaduras en el epitelio, en el recubrimiento de la mucosa del esófago, uh-huh. que esas microquemaduras a la larga se van transformando a este carcinoma. Y en el sur de América, por el mate. Entonces, en Argentina, en Uruguay, se había encontrado una alta prevalencia de esto. Entonces decían, bueno, ¿qué hay en común? Agua caliente, el té caliente, la cal. Entonces, lo que hay que hacer es, bueno, lo que se dice es 65 grados de temperatura. No le entres a ese café, déjalo 2 minutitos, 3 minutitos, 10 minutitos, depende de qué es la taza, qué cantidad, o sea, todo depende. Pero realmente es, a ojo de buen cubero, no debe de estar quemando esa bebida. Okay. El atolo pasa lento, por ejemplo, entonces la quemadura es mayor. No tanto depende de la sustancia química, depende de la temperatura.
2: Que además, pues a veces, y sí sucede, ¿no? O sea, cuando tú lo notas muy caliente en tu, que igual te lo sigues tomando, ahí es cuando hay que decir, no, espérate tantito.
3: Échale tantita agüita fría, o échale tantita leche fría, okay. Échale algo para que le baje la temperatura, o espérate unos 5 minutitos a que esté un poco más, menos caliente. Porque ahora, caliente duplica el riesgo y muy caliente triplica el riesgo.
2: Estas, digamos, supongo serán ampollitas o quemaduritas pequeñas. Eso es lo que se convierte eventualmente en células malignas.
3: Exactamente. O sea, lo que sabemos del cáncer es que es un proceso de inflamación crónica en muchos casos. Y esto es justamente porque estamos expuestos a estas quemaduras por mucho tiempo. Ahora, hay algo muy importante. En 1538, el padre de la toxicología, Paracelso, dijo una de las frases más importantes, que es que la dosis hace al veneno. Entonces, no estamos hablando de que te tomas hoy algo y te quemó y entonces ya. Es un tema de exposición.
2: Recurrencia.
3: Y la exposición se acumula. Sí. Y ese es el tema con el cáncer. Y creo que ese es el mensaje más importante hoy. No es una vez, depende mucho de tu vulnerabilidad, de tu susceptibilidad, de tus precondiciones, pero sí depende de esta exposición, exposición, exposición, que con el tiempo, con algo peligroso, se convierte en riesgo. O sea, es una multiplicación. Tu susceptibilidad por la exposición que tienes, por qué tan peligrosa es esa sustancia o eso factor, se convierte en riesgo. Sí. Y el riesgo de cada quien lo tenemos que manejar según justamente esa adecuación.
2: Entonces, supongo hay cosas que uno puede hacer para que...
3: Sí.
2: Para, o sea, en términos de hábitos, quiero decir.
3: En términos de muchas cosas que podemos modificar y que obviamente lo que van a hacer es bajar nuestra exposición a ciertos elementos que sabemos que son peligrosos. Entonces, ¿qué es peligroso? Lo que hace la IAR, que es, y esto lo sacó en 2025 para Europa, pero hay una publicación de 17 puntos para América Latina que sacó a través de la OPS en 2023, pero básicamente los 14 puntos son: no fumes.
2: No
3: ya
2: fumes.
3: Lo sabemos. Sí. O sea, y si lo está, y si estás fumando, déjalo, para reducir justamente tu riesgo. Y ojo, cuando hablamos de fumar, no es solamente el tabaco del cigarro, sino también el vapeo, que contiene nicotina. Es la causa número uno prevenible de cáncer. Entonces, ahí está. Ya no, lo sabemos, lo sabíamos, ya lo sabes.
2: ¿Sí ha bajado un montón o no?
3: Ha bajado un montón, o porque sea, México ha sido pionero en justamente el punto dos, que es mantener el espacio libre de humo de tabaco.
2: Sí.
3: Y México ha sido de uno de los países pioneros en poner estas reglamentaciones, y si hemos reducido no nada más la incidencia de uso de tabaco, o sea, nuevas personas fumando, sino que también hemos reducido la prevalencia. Sí. Entonces, esto es muy importante lo que ha hecho México, pero no es suficiente. Entonces, mantén tu espacio libre de humo de tabaco, es bien importante, porque entonces estamos exponiendo a mujeres embarazadas, a bebés, a todo, y recuerden lo que dije, la dosis hace el veneno. Entonces, ¿qué tanto es tantito y cómo nos estamos exponiendo? La tercera, hay que manejar el sobrepeso y la obesidad. Hay que limitar alimentos altos en calorías, en azúcar, en sal, en grasas, en bebidas azucaradas, y sin duda los ultraprocesados, porque sabemos que 13 tipos de cánceres están asociados a exceso de grasas en el adulto, a azúcares y a ultraprocesados. Ojo, por ejemplo, todos los embutidos, todo esto son también potencialmente carcinógenos. Entonces, hay que manejar el sobrepeso y la obesidad. El cuarto, haz actividad física.
2: Muévanse
3: y
2: diario.
3: Ojo, y lo acabas de decir, muévanse. No estoy diciendo ejercicio. El ejercicio sería ideal. Pero
2: tres veces
3: actividad,
2: por semana, por menos. Sí.
3: Pero actividad física, o sea, no estar de sedentario sentados en una silla, en el sillón, viendo la televisión todo el día. No, no hay que ser sedentario. Sabemos que el tener actividad física cotidiana reduce el riesgo de cáncer de mama, de colon, de riñón, de endometrio, de estómago, en fin, de varios tipos de cáncer.
2: Ahora, yo te diría, ahí mucha gente nos dice, pues es que yo no puedo caminar bien, yo no puedo mover un brazo. Pues tienes el otro brazo para moverlo,
3: pero hay muchas cosas que
2: Muchas cosas que se pueden hacer, si tienes problemas de movilidad, si tienes moverse no nada más significa caminar, moverse significa muchas cosas.
3: Estar activos.
2: Porque luego la gente dice, es que si yo no estoy perfectamente bien, pues mejor no hago nada. Y
3: hay muchas alternativas.
2: Hay muchísimas alternativas, pero el chiste es moverse. Eso es una cuestión fundamental para
3: la buena salud. O sea, decidir subir dos pisos de escaleras en vez de tomarte el elevador, decidir ciertas decisiones diarias que podemos hacer para tener actividad física. Ahora, nada más para ponerlo en un contexto epidemiológico, es la tercera causa de muerte en México, las neoplasias. O sea, la primera es enfermedad cardiovascular, la segunda es diabetes, y la tercera causa de muerte en México en adultos, según los últimos datos del INEGI, son las neoplasias, es el cáncer. En mujeres, obviamente, número uno, mama, cáncer cervicuterino y de estómago y luego pulmonar, y en hombres, próstata, colon y pulmonar. Entonces, sí es algo importante en México el cáncer, y 40%, repito, es prevenible. Ahora, el siguiente, El quinto punto es come verduras, legumbres.
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11: ¿No puedes dormir? Así puedes evitar el insomnio. Si eres de esas personas que sufre durante las noches porque no puede conciliar el sueño, tal vez el problema llegue a su fin, pues expertos han dado una serie de recomendaciones para dormir casi como un bebé. Y es que el no dormir lo necesario de manera regular puede tener un gran impacto en la salud mental y física, así como también en la calidad de vida. ¿Cómo evitar el insomnio? Entre las recomendaciones se encuentran: tomar un baño tibio antes de dormir, establecer una rutina regular antes de irse a acostar, hacer ejercicio, cenar proteína, no fumar ni beber alcohol. Asimismo, anotar las preocupaciones, consumir hierbas o vitaminas que ayudan a dormir y finalmente, imagina paisajes relajantes. ¿Seguirás estos consejos? Dinos en los comentarios.

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2: Amigas, amigos, ¿qué tal? Muy, muy buenos días. Les saludo en esta mañana de viernes. Hoy es viernes 18 de septiembre de 2026. Les saluda su amiga Colima Eguía. Saludo también con mucho afecto a mis compañeros Eva Velasco y Brian Cárdenas. Les voy a dar a conocer el resumen de noticias que preparó para usted, que preparó para nosotros y para nosotras nuestra reportera Marcela. 31 migrantes que eran transportados en el compartimiento de carga de un camión utilitario adaptado con un doble fondo, fueron localizados por agentes que monitoreaban los caminos de Ocotillo en California. Según reportes de la Oficina de Aduanas y Protección Fronteriza, CBP, los traficantes asignaron a los integrantes como mercancía, exponiéndolos a las altas temperaturas de verano y a la falta de ventilación en el desierto del Valle Imperial. La Comisión Estatal de Servicios Públicos de Mexicali reforzó el sistema de bombeo del paso a desnivel de Lázaro Cárdenas y López Mateos. Los trabajos buscan aumentar la capacidad para desalojar agua durante lluvias y reducir el riesgo de acumulaciones en uno de los puntos viales más importantes de la ciudad. La medida forma parte de las acciones preventivas de la Comisión Estatal de Servicios Públicos de Mexicali ante posibles episodios de precipitación. El Congreso de Baja California aprobó solicitar a la Secretaría de Agricultura y Desarrollo Rural del Estado. Mónica Vargas Núñez, realizar una mesa de trabajo para que se informe sobre el Fondo Emergente de Apoyo a Productores de Trigo Cristalino del Valle de Mexicali, ante la inconformidad del sector por los montos establecidos y la necesidad de conocer los criterios para distribuir los recursos. Proponen que ayuntamientos visiten trimestralmente a instituciones que atienden a personas mayores. La diputada Gloria Miramón

para fortalecer la supervisión de casas hogar, albergues, residencias y centros de atención. Ismael Burgueño Ruiz se reintegrará al cargo de alcalde de Tijuana a partir de este viernes 18 de septiembre, confirmó el secretario de Gobierno Municipal, Ramón Valadez, en la sesión extraordinaria de Cabildo, celebrado esta tarde por vía virtual. Como nos informó ayer en cabina la diputada federal del PAN, Eva María Vázquez, dio a conocer que el paquete económico para el 2027 será bastante complejo y prevé reducción importante en materia energética y de salud. Expuso que Baja California vive una de las crisis más grandes en materia de distribución y suministro de energía eléctrica y para el próximo año se contempla una reducción del 70% en este sector. Por no cumplir con la medida de retirar bardas, lonas y espectaculares, el Partido Acción Nacional, PAN, presentará una queja contra la senadora con licencia Julieta Ramírez Padilla ante el Instituto Estatal Electoral, IEEBC. Aunque ya se cerró el periodo de registros a la plataforma oficial del partido, la dirigente estatal del PAN en Baja California indicó que aún se contempla la posibilidad de que otros ciudadanos y militantes se sumen al proceso interno. 5 aspirantes a la gubernatura de Baja California y 23 a la alcaldía de Mexicali es lo que tiene registrado hasta el momento el Partido Acción Nacional PAN en su proceso interno, confirmó la dirigente estatal Lisbeth Mata Lozano. El Poder Judicial de Baja California avanza en los preparativos para el próximo inicio de la justicia oral, civil y familiar en Ciudad Guadalupe Victoria, previsto para este mes de septiembre, con el propósito de acercar al Valle de Mexicali servicios de justicia más eficientes. Con esta nueva etapa, las personas que viven en dicha zona podrán contar con atención bajo un modelo que privilegia la oralidad y el uso de herramientas tecnológicas. Baja California ha fortalecido de manera sostenida las acciones de prevención, control y protección de la salud de la población mediante intervenciones dirigidas a reducir riesgos asociados a enfermedades transmitidas por vector y zoonosis, destacó el secretario de Salud, Dagoberto Valdés Juárez. En el Valle de Mexicali, la Fundación Agrícola El Toro entregó 82 becas a estudiantes de comunidades rurales. El apoyo busca facilitar la permanencia escolar de los jóvenes de familias vinculadas con la actividad agrícola y reducir el impacto que representan los gastos educativos y de traslado. La entrega fue reportada este jueves en medios locales. La Universidad Autónoma de Baja California, UABC, dio la bienvenida a 196 estudiantes de nuevo ingreso que iniciaron su formación profesional en modalidad en línea durante el periodo 2026-2028. Esta generación representa además el comienzo de la licenciatura en Ingeniería de Datos e Inteligencia Artificial, con 94 estudiantes que integran la primera generación de este programa en la institución.
También la Fundación UABC anunció la edición número 12 de la carrera

0: causa, prohibido rendirse, programada para el 8 de noviembre en Mexicali. La meta es reunir alrededor de 3.000 participantes y recaudar cerca de 1.5 millones de pesos para becas universitarias. El evento combina actividad deportiva con financiamiento para estudiantes que requieren apoyo para continuar sus estudios. El gobierno de Baja California realizó una jornada dirigida a jóvenes universitarios en la UABC con más de 2.500 vacantes disponibles. La estrategia busca vincular directamente estudiantes y recién egresados con empresas que requieren personal. El gobierno estatal presentó la actividad como parte de sus acciones para facilitar la incorporación de jóvenes al mercado laboral. El próximo domingo, 27 de septiembre, se llevará a cabo en Ensenada Se Viste de Vino 2026 en la Plaza Santo Tomás, con la participación de alrededor de 15 vinícolas, incluyendo productores del municipio de San Quintín, así como restaurantes, evento familiar que tendrá como causa principal apoyar a la Cruz Roja Mexicana. La ciudad de Calexico aprobó prohibir permanentemente la instalación de centros de datos dentro de sus límites municipales. La decisión resulta relevante para la región Mexicali Valle Imperial por el crecimiento acelerado de este tipo de instalaciones en Estados Unidos y por su elevado consumo de electricidad y agua. La medida corresponde exclusivamente al municipio de Calexico. El alcalde de Tecate, Román Cota Muñoz, atribuyó a un tema de seguridad nacional la problemática que en esta materia atraviesa el municipio al señalar que es un fenómeno delincuencial derivado de una disputa territorial entre facciones de un grupo criminal. La Fiscalía General del Estado de Baja California giró una orden de aprehensión por uno de sus elementos, Iván N., a quien la fiscal general calificó como armado y peligroso después de que accionó su arma de cargo en el domicilio donde vive su pareja sentimental, otra agente de la corporación y la hija de ambos. Detienen a 3 presuntos responsables del homicidio del propietario de una tienda de joyería, identificado como Juan Vladimir, ocurrido el pasado martes 15 de septiembre afuera de su comercio en Mexicali. La fiscal general del Estado, María Elena Andrade Ramírez, informó que los 3 sujetos presuntamente vinculados en el crimen fueron identificados como Abraham N., Ángel Salvador N. y Víctor Abraham N., este último señalado como integrante del grupo delictivo Los Rusos. También en Mexicali fue detenido Mario Alberto N., de 30 años, señalado por autoridades de Sonora como probable responsable de la desaparición y muerte de Wendy Stephanie Cepeda Alfaro, de 25 años, ocurrida en San Luis Río Colorado. La captura se realizó en el fraccionamiento Juventud 2000 mediante colaboración entre las fiscalías de Baja California y Sonora. Existe una orden de aprehensión emitida en Sonora y el detenido deberá enfrentar allá el proceso correspondiente. Su responsabilidad no ha sido determinada por sentencia. La Fiscalía del Estado de Jalisco y la Comisaría de Seguridad Pública de Zapopan confirmaron la localización sin vida de Carla Margarita Pérez Jiménez, de 22 años de edad, estudiante de sexto semestre de la carrera de medicina en la universidad privada, cuyo reporte de desaparición fue presentado formalmente ante la autoridad ministerial durante la noche del pasado 15 de septiembre de 2026. Por cierto, la muerte de una estudiante española de 21 años se encontraba de intercambio en la Universidad Autónoma del Estado de Morelos podría generar una falta de confianza en las universidades mexicanas, advirtió Luis Ernesto Palafox, maestre. Ayer, el secretario de Seguridad y Protección Ciudadana, Omar García Harfuch, informó que se logró la detención de Francisco Javier N., presunto asesino de la joven Claudia Tecaronte Aguilera, estudiante española de intercambio de la Universidad Autónoma del Estado de Morelos, UAEM. En el municipio de San José Iturbide, la Fiscalía General de la República, FGR, y la Secretaría de Seguridad y Paz aseguraron en un solo operativo 59 millones de litros de combustible presuntamente ilícito. Se trata del mayor aseguramiento de huachicol en lo que va del sexenio. El ex embajador de Estados Unidos en México, Ronald Johnson, afirmó ayer jueves que un solo integrante de un cártel puede causar un daño enorme y sembrar terror, al referirse al caso de José Flores Flores, presunto operador del cártel del Golfo, quien un día antes fue formalmente acusado por la Fiscalía del Distrito Sur de Texas de brindar apoyo material a una organización terrorista extranjera. Varios líderes tecnológicos hablaron con Donald Trump en el intento por influir en su postura sobre la regulación de la inteligencia artificial, según un informe de la The Wall Street Journal. Hasta aquí el resumen de noticias de hoy. Continúo con entregarle el uso de la voz a mi compañera Eva Velasco. Que tengan un excelente fin de semana. Adelante, adelante, Eva.
1: Gracias, Colila. ¿Qué tal? Muy buenos días para usted y para todos nuestros buenos amigos de la audiencia. Nos da mucho gusto tener la oportunidad de nueva cuenta de saludarles en esta mañana del viernes ya 18 de septiembre del 2026. Un placer enorme estar aquí con ustedes. Brian, ¿qué tal? Muy buenos días. Y nuestra felicitación a quienes hoy estén celebrando su día cumpleaños, su onomástico. Hoy en los viejos calendarios, no sé si en los actuales sigue apareciendo todavía el nombre de Santa Sofía, nombre que significa sabiduría. Bueno, si usted lleva el nombre, es un nombre precioso. Muchas felicidades. Si es su cumpleaños, pues también nos sumamos a su alegría. Buenos días, pues, y entramos de lleno con la información aquí en las mañanas de Colila. Tenemos viernes 18, son ya las 8 de la mañana con 22 minutos, las 8 con 22 y tenemos a ver, que a esta hora de la mañana la temperatura, que una temperatura bastante fresquecita, les dijera yo. 28 grados la temperatura en estos momentos aquí en nuestra ciudad capital. Hay ligeras rachas de aire entre los 2 y los 10 kilómetros por hora procedentes del noreste. Un momentito más, les detallo la información climatológica, la información, el pronóstico que se ha elaborado para este día y el fin de semana. Obviamente les deseamos lo mejor de lo mejor y les agradecemos que siga, que ya esté y que siga con nosotros. Vamos pues a lo que nos brinda la Voz de la Frontera hoy en su carátula. La Voz de la Frontera está en su edición correspondiente a esta mañana. Nos da a conocer, como nota principal, el cálculo de pérdidas por apagones lo sitúan en los 400 millones de pesos entre sectores doméstico, comercial e industrial. Esta es la nota de la página de la portada de La Voz de la Frontera, es la nota principal. Y nos dan a conocer que Comisión Federal de Electricidad no es la culpable de las interrupciones. Corresponde a SENACE, es lo que, en la planeación es lo que se da a conocer. Y ya que las pérdidas por un apagón que afecta tanto a la industria como al sector comercio y al residencial suman los 400 millones de dólares al año en Baja California, según estimaciones realizadas por expertos en Estados Unidos, informó Víctor Izquierdo Blanco, el coordinador ejecutivo de una empresa especializada en energía. Precisó que dicho monto se dio a conocer entre los expertos que participarán en EPRA, un proyecto de ley del Congreso de Estados Unidos diseñado para construcción de infraestructuras críticas de energía. El señor Izquierdo dice, tan solo para dar un ejemplo del sector residencial, en esos 400 millones de dólares se refleja el monto de lo que las personas gastan si es que se les fue la luz de su casa y si no se restablece el servicio de manera rápida, pues se descomponen los alimentos perecederos que contenían en su refrigerador. También se refleja lo que las personas que trabajan o estudian desde casa perdieron al tener que irse a otra parte para realizar sus actividades. El problema, indicó, es que la gente que busca demandar a Comisión Federal de Electricidad desconoce la ley en materia y no comprenden que ciertas atribuciones no las tiene Comisión Federal de Electricidad, sino otras, como el Centro Nacional de Control de Energía, lo que conocemos por sus siglas como el SENACE. Los medios hablan que es Comisión Federal de Electricidad la culpable de los apagones, pero no tiene la culpa. Es el menos responsable de las interrupciones. Quien debe de responder es SENACE, así que ya sabe usted, encamine su furia al SENACE, no a Comisión Federal de Electricidad, esto lo agrego yo, ¿eh? Y las notas del cintillo nos dan a conocer que recortan recursos de la Unidad de Inteligencia Financiera, tendrá el presupuesto más bajo en más de 15 años. Si se aprueba sin cambios el proyecto de presupuesto de egresos de la Federación de 2027, para el próximo año el gobierno de Sheinbaum propuso 147 millones de pesos para la Unidad de Inteligencia Financiera, o sea, lo que conocemos como la UIF, el equivalente a un recorte de 16.3% en términos reales. Es el más bajo en 15 años. Amplia información a este respecto en la sección de finanzas. Y en la sección de deportes, Adrián Martínez, feliz de estar de regreso. Mantenerse en buena forma física es el principal objetivo para el lanzador mexicalense para la nueva temporada de la Liga Mexicana del Pacífico. Y en otras notas presentan edición número 12 de Prohibido Rendirse y se abren ya las inscripciones. La meta es recaudar 1.5 millones de pesos para apoyar en la educación de 3.000 estudiantes. A la fecha van más de 150 los becados. Y en la sección nacional, México no necesita que lo juzgue Estados Unidos, es lo que responde la presidenta Sheinbaum, afirmando que Estados Unidos debería de rendir cuentas sobre el lavado de dinero y el tráfico de armas. Más información en la sección nacional. Y las fracturas amenazan a la 4T rumbo al 2027, el PT abre las grietas. La unidad que Morena, el Partido del Trabajo y el Partido Verde han construido alrededor de la presidenta Sheinbaum comienza a vislumbrar muros en los estados para las elecciones del 2027. A menos de un año del proceso electoral, las decisiones de Morena para conocer a los candidatos han abierto grietas entre los aliados. Una nota más afectará la confianza en universidades mexicanas, el crimen de la estudiante española. La muerte de esta joven de 21 años que se encontraba de intercambio en la Universidad Autónoma de Morelos podría generar una falta de confianza en las universidades mexicanas, advirtió Luis Enrique Palafox Maestre, quien es rector de la Universidad Autónoma de Baja California. El hecho obliga a mejorar la seguridad de los campus. Y la foto de la portada de la primera plana nos muestra a un grupo de pobladores de la población civil y así como integrantes de las fuerzas de seguridad que fueron detenidos y desarmados. Un operativo de seguridad en el municipio de Quetzaltenango, Guerrero, derivó en un presunto enfrentamiento con pobladores quienes retuvieron por más de 5 horas y desarmaron a un grupo de elementos de seguridad entre militares y policías estatales. Previo a las 5 horas de retención de los uniformados, se reportó un enfrentamiento entre pobladores y autoridades en donde elementos habrían realizado disparos. Es lo que nos brinda La Voz de la Frontera hoy en su portada de la edición de este día, viernes 18 de septiembre, mes de la patria y del testamento. Les invito a que nos acompañen a hacer una pausa, es la primera pausa de las mañanas de Colila. También les invito a que siga brindándonos su atención porque seguiremos brindándole más información.
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1: Gracias, muchas gracias por continuar en el espacio de las mañanas de Colila. Y ya tenemos 8:38 a.m. Y ahora sí, les detallo el pronóstico del clima que nos dice que, bueno, seguiremos con temperaturas cálidas, ¿eh? Hoy tendremos con un máximo 40 grados centígrados, que son 104 Fahrenheit, 25 centígrados, 77 Fahrenheit. La mínima tendremos humedad 65-23% y 11%, 0 posibilidades de lluvias, viento entre los 10 y los 15 kilómetros por hora de dirección variable. El sol salió a las 6:27 y el ocaso lo tendremos a las 19:08, 13:05 de luz natural. Se espera un día despejado. Hoy es lo que esperamos, un día despejado la mayor parte del día. Nuestro satélite en la fase de cuarto creciente y ya está en un 49% de iluminación. Y vámonos a las efemérides. Les cuento, les informo qué es lo que se festeja, lo que se conmemora este día. Y tenemos que hoy es el Día Mundial del Síndrome de Pitt-Hopkins, que se celebra cada 18 de septiembre para visibilizar este trastorno genético raro, apoyar a las familias e impulsar la investigación médica. Pero, ¿qué es el síndrome de Pitt-Hopkins? Es una enfermedad rara, como ya les dije, y es un trastorno del neurodesarrollo. Se produce por una alteración o mutación en el gen TCF4, ubicado en el cromosoma 18. Afecta funciones cerebrales y el desarrollo físico. Y ahora lo que consigna la historia, y nos remontamos al año de 1930, cuando inicia transmisiones la radiodifusora XEW, la voz de la América Latina desde México. El fundador fue don Emilio Azcárraga Vidaurreta. El lugar inicial donde empiezan a transmitir los Altos del Cine Olimpia, en la calle 16 de septiembre, número 23, en el Centro Histórico de la Ciudad de México. Las primeras palabras al aire estuvieron a cargo del locutor Nicolás de la Rosa y conducido el programa inaugural por Arturo García. Más tarde lo conoceríamos como Arturo de Córdoba. Los artistas que estuvieron presentes en el inicio, con su participación, fueron figuras como Agustín Lara, Juan Arbizu, el tenor de la voz de seda, y la orquesta típica. Y en el año de 1968, en el contexto del movimiento estudiantil de 1968, la ciudad universitaria de la Universidad Nacional Autónoma de México es ocupada por el ejército. Algunos de los datos claves de la ocupación, pues la entrada militar, tropas, tanquetas, rodearon el campus por la noche y entraron por la fuerza. Fue la violación de la autonomía, un golpe grave a la autonomía de la universidad, hubo arrestos masivos, los soldados detuvieron a más de 1,000 personas entre alumnos y profesores. La renuncia del rector Javier Barrios Sierra pues se dio días después en señal de protesta. El ejército salió del campus el 30 de septiembre, dejando las instalaciones con muchos, muchos daños. Y en 1970 fallece en Londres el guitarrista de rock James Marshall Hendrix, conocido por su nombre artístico como Jimi Hendrix. Su leyenda se extiende hasta el presente por la influencia de su estilo y el sonido que patentó. En su legado, su innovación musical fue la revolución sonora, ya que transformó la guitarra eléctrica en una fuente de sonido electrónico mediante distorsión, alto volumen y acoples controlados. Los efectos fueron icónicos, popularizó el uso del pedal wah-wah y fue pionero en emplear efectos phaser estereofónicos, un estilo único, ya que fusionó el blues eléctrico tradicional con el rock psicodélico, marcando un antes y un después en la música popular. Bueno, pues ya sabemos que al fallecer a los 27 años, pues entra a ese grupo en donde hay muchos que marcaron su huella, su paso por el mundo de la música, y vienen a constituir el Club de los 27, ya que fallecieron cuando estaban precisamente en esa edad, como Jimi Hendrix, estuvo también Jim Morrison y Janis Joplin, entre otros. Y en 1973 se crea el Centro de Investigación Científica y de Educación Superior de Ensenada, lo que conocemos como el CICESE, por medio de un decreto presidencial publicado en esta fecha en el Diario Oficial de la Federación. Su primer director será el doctor Nicolás Grijalva y Ortiz. Su campus empezará a integrarse hacia 1977 y llegará a abarcar más de 15 hectáreas de terreno con modernos edificios que albergarán aulas, cubículos y laboratorios. En el año de 1991 regresan a la Tierra los tripulantes del transbordador espacial Discovery tras completar su misión de investigación del deterioro de la capa de ozono. Esta misión cumplió un rol clave en la ciencia climática de la época. El objetivo principal, durante los 6 días en órbita, la tripulación desplegó el satélite de investigación de la alta atmósfera, WARS por sus siglas en inglés. Este fue el primer observatorio satelital diseñado específicamente para estudiar desde el espacio la química atmosférica y monitorear el deterioro de la capa de ozono provocado por la contaminación humana. La tripulación, el equipo que completó este viaje estuvo conformado por el comandante John Creighton, el piloto Kenneth Reitler y los especialistas de misión Charles Jomar, James Buckley y Mark Brown. El aterrizaje, tras completar 81 órbitas alrededor de la Tierra, el Discovery aterrizó de madrugada en la base de la Fuerza Aérea Edwards del estado de California. Bien, las efemérides de este día 18. No tengo información del ayuntamiento, se nos hace raro, pero voy a buscar más información al respecto. Y antes de irnos a otras fases de nuestra programación, quiero recordarles, como de costumbre, cada 2 meses así lo hacemos, a las personas adultas mayores que están inscritas en el programa de becas que otorga el gobierno federal a través de la Secretaría del Bienestar, que este día 18, día viernes, les corresponde, según la programación en el calendario de pago que se rige en forma el calendario de pago para el pago del bimestre septiembre-octubre, que va en orden alfabético, hoy le corresponde cobrar a las personas, o que les abonen en sus respectivas tarjetas, a las personas adultas mayores cuyo apellido inicia con la letra P, P de paz, y la Q de quiero, de queso. Hoy viernes 18, si su apellido empieza con P o con Q, hoy se le abonará en sus respectivas cuentas. Así que tempranito a ir a cobrar su pensión. Y tenemos, aparte de darles a conocer esto, yo los voy a invitar a que nos acompañen a escuchar a don Teodoro Rentería Roy. A ver, ¿qué les parece? Vamos a escucharlo y al regreso estaremos compartiendo más información aquí en las mañanas de Colila.
0: El viernes 18 de septiembre de 2026 y se titula Beatriz Saavedra Gastelum, la poeta del presente de México y del mundo. 5-4-3-2-1-0. 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Su amigo y servidor Teodoro Rentería Arroyave les saluda con el comentario a tiempo que se titula Beatriz Saavedra Gastelum, la poeta del presente de México y del mundo. Beatriz Saavedra Gastelum, por ser la poeta o poetisa con más galardones, reconocimientos y premios nacionales e internacionales, por derecho propio, ante su intelecto e inspiración, se ha ganado el primer lugar del peldaño del Parnaso actual. Por tal motivo, reproduzco con gran beneplácito la información que nos hace saber que nuestra connacional recibió en Portugal la condecoración de Dama de la Orden de la Espuela Dorada. La escritora mexicana, poeta, ensayista y académica mexicana Beatriz Saavedra Gastelum recibió el pasado 12 de septiembre en Évora, Portugal, la cruz y el manto de la Orden de la Espuela Dorada, durante una ceremonia de investidura en la que fue distinguida con la dignidad de dama, como reconocimiento a su trayectoria en los ámbitos de la literatura, la academia y la promoción cultural. La distinción reconoce a nuestra cofrade en la Academia Nacional de Historia y Geografía, auspiciada por la Universidad Nacional Autónoma de México, que preside la también distinguida doctora Elizabeth Rembis Rubio, su trabajo en favor de la presencia de México en el escenario internacional de las letras y las artes, una labor que Saavedra ha desarrollado a través de publicaciones, conferencias, encuentros literarios, proyectos académicos y actividades culturales realizadas dentro y fuera del país. La ceremonia se celebró bajo el gran maestrazgo de Su Alteza Imperial y Real Sándor de Habsburgo-Lorena, Archiduque de Austria, Príncipe de Toscana, Príncipe de Croacia, Príncipe de Hungría y Bohemia, entre otros títulos vinculados con la tradición histórica de la Casa de Habsburgo-Lorena. La entrega de la cruz y el manto constituye uno de los momentos centrales de la investidura. Ambos elementos poseen un sentido simbólico relacionado con los principios de honor, servicio, responsabilidad y compromiso que históricamente han acompañado a las tradiciones caballerescas europeas. Uno de los aspectos más significativos de la ceremonia fue la referencia al Código de Caballero, que establece entre sus principios: prometo siempre decir la verdad, actuar con espíritu de paz. Estas palabras adquieren una particular dimensión en el ámbito cultural, donde el diálogo y el conocimiento constituyen herramientas esenciales para acercar sociedades y construir entendimiento entre los pueblos. Para Saavedra Gastelum, la condecoración se incorpora a una trayectoria marcada por la creación poética y ensayística, la investigación literaria y la generación de espacios destinados a visibilizar la aportación intelectual y artística de las mujeres. La distinción recibida en Portugal se suma a otros reconocimientos nacionales e internacionales. En 2025, Saavedra recibió la Gran Cruz de Honor de la Legión de Honor Nacional de México, además de desarrollar una permanente actividad académica y cultural desde distintas instituciones. La investidura, celebrada en Évora, representa también el reconocimiento a una concepción de la cultura que ha acompañado el trabajo de la escritora mexicana: entender la literatura no solamente como creación individual, sino como memoria, conocimiento y puente entre naciones. En ese sentido, recibir la cruz y el manto adquiere para Saavedra un significado ligado a una de las convicciones que han definido su trayectoria: hacer de la palabra un territorio de diálogo y de la cultura un instrumento para la paz. Y agregamos, un reconocimiento a su nacionalismo mexicano que siempre ha antepuesto, posición invariable que la coloca como una mexicana de excepción. Fueron testigos de excepción, entre otras personalidades, la prior por México, Ángeles Hermosillo, y la embajadora de Hungría en Portugal, doctora Emilia Fabián. Beatriz Saavedra Gastelum, la poeta del presente de México y del mundo. Hasta aquí el comentario a tiempo. Se despide de ustedes su amigo y servidor Teodoro Rentería Arroyave, quien les recuerda el conocimiento de las noticias acerca a las personas y a los pueblos.
1: Muchísimas gracias, muchas gracias por habernos acompañado a escuchar a don Teodoro Rentería Arroyave, hoy en su participación en las mañanas de Colila. Tenemos una información recopilada por nuestra compañera, la tijuanense mexicalense Cachanilla Marcela. Espérenme, este telefonito se está poniendo los moños, pero aquí vamos con esta información que trascendió desde ayer. Y les doy a conocer que ya tenemos la forma en que, aquí el resumen de la forma en que fue recibida al llegar aquí a Mexicali, al llegar al aeropuerto, la forma en que fue recibida por sus simpatizantes y amistades en el aeropuerto. Pues fue recibida con pancartas, con música, durante la noche del miércoles. Cuando ella llega al aeropuerto de Mexicali, pues feliz de la vida, tras haber sido nombrada coordinadora estatal en defensa de la Cuarta Transformación de Morena en Baja California. A su descenso del vuelo, la senadora con licencia fue recibida por algunos funcionarios y militantes de Morena que acudieron al aeropuerto para expresarle su respaldo y simpatía. Los asistentes portaban banderas mexicanas y del partido, además de cartulinas y pancartas con mensajes de apoyo a Ramírez Padilla, con frases como "es Julieta" y "Julieta, soberanía nacional". La concentración generó aglomeración de personas dentro y fuera de la terminal aérea. La presencia de los asistentes dificultó, pues obviamente por momentos, el flujo de pasajeros y el tránsito de vehículos en los accesos y alrededores del aeropuerto mientras la banda interpretaba música durante esta recepción. Ramírez Padilla fue designada durante un acto, como obviamente y previamente le dimos a conocer, ahí en este evento encabezado por la dirigencia nacional de Morena en la Ciudad de México. Ariadna Montiel Reyes, dirigente nacional del partido, afirmó que su elección respondió a los resultados de las encuestas realizadas entre los aspirantes. La nueva coordinadora agradeció el respaldo de la militancia y llamó a la unidad a quienes participaron en el proceso interno de cara al proceso electoral del 2027. Tres personas fueron detenidas por su presunta participación en el ataque armado del 15 de septiembre contra una joyería en la que fue asesinado el dueño de la misma, según informaciones proporcionadas por la titular de la Fiscalía General del Estado de Baja California, la doctora María Elena Andrade Ramírez. En conferencia de prensa, la funcionaria explicó que al establecimiento ubicado en la Plaza Margar de la colonia Villa Residencial Casamagna ingresó inicialmente un hombre que aparentaba ser cliente y enseguida uno más que fue señalado como el agresor. De acuerdo con la investigación, este último fue quien disparó en la cabeza al propietario de la joyería, mientras que el supuesto cliente tomó diversas piezas y las colocó en un estuche. Las imágenes obtenidas mediante las cámaras de videovigilancia, indicó Andrade Ramírez, permitieron la identificación y la complicidad de este último. Ellos huyeron del lugar en un vehículo conducido por un tercer individuo. Para salir del establecimiento rompieron una puerta de vidrio, detalló la fiscal, señalando que mediante el seguimiento realizado a través de las cámaras de seguridad se logró ubicar al vehículo en un domicilio donde fue capturado uno de los tres presuntos participantes entre los detenidos se encuentra Víctor Abraham N., fue señalado por la fiscalía como el presunto líder de la banda y quien por cuenta propia se declaró integrante del grupo delictivo Los Rusos. Según la fiscal, el hombre cuenta con antecedentes por homicidio calificado en grado de tentativa, delitos contra la salud, robo con violencia y violencia familiar. También fueron capturados sus cómplices Ángel Salvador N. y Abraham N. La titular subrayó que es la primera vez que registran que tomen en cuenta un registro del fuero común por parte de un miembro de dicha organización criminal. Informó sobre otras investigaciones que derivaron en detenciones recientes en Mexicali. En uno de los casos se detuvo a José Guadalupe N., alias de Lupis o el Bimbollo, quien cuenta con antecedentes penales y fue ubicado al salir de un centro nocturno aquí en Mexicali. Y se supone que está relacionado con el robo de una camioneta Jeep Cherokee, este hombre que habría sustraído del estacionamiento de un supermercado de aquí de la colonia Hidalgo. En otro caso, Mario Alberto N. también fue señalado como el presunto responsable del feminicidio de Wendy Stephanie, de 25 años de edad, hecho que sucedió en agosto. Nos vamos a nuestra pausa comercial. Tenemos un minuto para que sean las 9. Vamos a nuestro corte y volvemos con más.
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0: Frecuencia Amiga, donde les estamos brindando la emisión de este día viernes 18 de septiembre de las mañanas de Colila. Les doy a conocer una información sumamente importante que nos remiten de la Secretaría de Cultura, donde nos dan a conocer que Baja California celebra una gran temporada cultural con el 25º Festival de Octubre y el Festival Internacional de Cine de El Valle de Guadalupe. Del 1 de octubre al 1 de noviembre, el gobierno del estado de Baja California, a través de la Secretaría de Cultura, llevará a cabo la 25ª edición del Festival de Octubre, una de las principales plataformas de circulación artística de la entidad, con la participación de 992 artistas locales, nacionales e internacionales en 119 actividades gratuitas de teatro, danza, música, circo, cine, patrimonio cultural y literatura, informó la maestra Alma Delia Abrego Ceballos, quien es titular de la dependencia. La programación reunirá artistas de Baja California, otros estados de México y países como Estados Unidos, Suiza, Colombia y Bélgica. Las actividades llegarán a los 7 municipios en espacios como los Centros Estatales de las Artes, teatros, escuelas, parques y plazas, fortaleciendo el intercambio cultural, la participación ciudadana y la proyección de Baja California como territorio de paz, creación y diversidad. Tenemos por ahí, sí te mandé el videíto, Brian, a este respecto. ¿Lo podemos proyectar, por favor?
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0: Gracias, pues ahí tienen ustedes la invitación. También amplió esta información dándoles a conocer que se proyectará el talento de Baja California con la participación en el 54 Festival Internacional Cervantino. Estarán participando Jackie Mendoza, Laurel Mitz The Obsolete y Silent, tres propuestas que representan la diversidad, innovación y fuerza de la creación musical contemporánea surgida desde la frontera. Como parte de esta estrategia de internacionalización, el festival presentará en el Instituto Cervantes de Chicago una exposición con obra de 25 artistas fundamentales de la pintura contemporánea baja californiana. Entre ellos se cuentan Álvaro Blancarte, Esther Aldaco, Benjamín Serrano, Manuel Barrona, Daniela Gallois, Ernesto Muñoz Acosta, Ruth Hernández, Rubén García Benavides y Felipe Almada. Y en lo que respecta al tercer Festival de Cine del Valle de Guadalupe, como parte de esta gran temporada cultural, del 25 al 27 de septiembre se llevará a cabo la tercera edición del Festival Internacional de Cine del Valle de Guadalupe, con el Museo de la Vid y el Vino como sede principal, que ofrecerá un homenaje a Luis Valdés y la proyección especial de American Pachuco, The Legend of Luis Valdés. Y esto lo dio a conocer Nora Bringas Rábago, coordinadora del tercer Festival de Cine de Valle de Guadalupe. El encuentro vincula el cine con el vino, la gastronomía, los paisajes y las tradiciones de Baja California mediante películas, documentales, conversatorios, masterclass, escenas temáticas y actividades artísticas y musicales. Participarán figuras como Natalia Bernstein, Edgar San Juan y Rafaela Viña, además de propuestas vinculadas con la región como La Vida Es, de Lorena Villarreal, y los documentales Cruzando Caminos y Cuchumá, la montaña sagrada de Tecate. También destaca el concierto fílmico Las Inolvidables de Estudios Churubusco, a cargo del ensamble de cámara de la Orquesta de Baja California. La Secretaría de Cultura agradece a Cotuco, a su director Juan Coronado Ruiz y al presidente Karim Chalita Rodríguez por su alianza permanente y su disposición para contribuir a la difusión de las actividades culturales que enriquecen la vida de Baja California. Pues ahí tiene usted esta excelente alternativa en estas programaciones culturales que son simple y sencillamente preciosas.

0: ¿Sabe usted? ¿Tiene usted la agenda para que elija a dónde se enfilará usted para que no lo olvide? Bien, continuamos brindándoles más información aquí en las mañanas de Colila y tenemos esta nota, que son notas sumamente importantes, de las cuales se hizo una selección para brindárselas a usted y que obviamente pues esté muy, pero muy bien enterado. Les damos a conocer que mañana sábado, al mediodía, van a sonar 80 millones de teléfonos celulares a nivel nacional y 23 mil altavoces en estados del centro de México por la realización del segundo simulacro nacional con participación de las 32 entidades federativas en recuerdo de los ciudadanos afectados y fallecidos por los sismos ocurridos en los años de 1985 y en el 2017. Así lo informó la Coordinadora Nacional de Protección Civil, Laura Velázquez, durante una exposición presentada en la conferencia matutina de la presidenta Claudia Sheinbaum. Expuso que en punto de las 7 de la mañana con 19 minutos, hora en que ocurrió el sismo del 85, habrá un izamiento de bandera media asta en el Zócalo de la Ciudad de México, que encabezará la presidenta de México, representantes de las Fuerzas Armadas y otros funcionarios de gobierno. Añadió que a las 12 del día, horario de la Ciudad de México, sonarán todos los teléfonos en la República Mexicana, que son más de 80 millones de teléfonos celulares, lo mismo que la alerta sísmica con 23 mil altavoces que se tienen distribuidos principalmente en los estados limítrofes al Pacífico y hacia el centro del país, aparte de referir que México es el tercer país del continente americano que cuenta con un alertamiento por telefonía celular. Velázquez reiteró que a la misma hora está programada la instalación del Comité Nacional de Emergencias, que encabezará el secretario de Seguridad y Protección Ciudadana Federal, Omar García Harfuch, donde se enlazarán los gobiernos estatales para dar un informe del simulacro y explicar acciones en materia de protección civil que se han realizado ante eventuales emergencias. Mañana, pues, es el aniversario de estos dos sismos que enlutaron a nuestro país. Y una nota procedente de aquí del centro California: un grupo de 31 migrantes fueron detectados y rescatados cuando eran transportados en una reducida caja de camioneta. Además de los riesgos por el hacinamiento y el traslado, estuvieron expuestos a las altas temperaturas del verano. El conductor fue detenido. Por medio de redes sociales, la jefatura de la policía fronteriza del sector El Centro dio a conocer que traficantes metieron a 31 inmigrantes ilegales como si fueran mercancía en una camioneta modificada y los transportaron bajo el peligroso calor del desierto cerca de Ocotillo, California. Se indicó que los agentes estadounidenses detuvieron al grupo cuando cruzaron la línea fronteriza. Fue cuando el conductor los abandonó y huyó hacia México. Las autoridades mexicanas también lo arrestaron, por lo que el conductor de la huida pasó del volante a una celda, se indicó en dicha publicación. Pues tuvieron suerte estas personas de no fallecer, que el calor estuvo bastante intenso y más en esas condiciones. Bien, les damos a conocer que la Universidad Autónoma de Baja California dio la bienvenida a 196 estudiantes de nuevo ingreso que iniciaron su formación profesional en modalidad en línea durante el periodo 2026-28. Esta generación representa además el comienzo de la licenciatura en Ingeniería de Datos e Inteligencia Artificial, con 94 estudiantes que integran la primera generación de este programa en la institución. A esta nueva ingeniería se suman la licenciatura en Gestión e Innovación Organizacional y la licenciatura en Desarrollo de Software, con 47 y 55 estudiantes respectivamente de nuevo ingreso, consolidando una oferta educativa que brinda alternativas para quienes buscan cursar una carrera profesional mediante una modalidad flexible. Durante su mensaje, el rector de la Universidad Autónoma de Baja California, el doctor Luis Enrique Palafox Maestre, señaló que el crecimiento de la oferta educativa en línea contribuye a ampliar las posibilidades de acceso a la educación superior al ofrecer alternativas que permiten conciliar la formación profesional con distintas responsabilidades personales y laborales. Explicó que esta modalidad responde a una realidad en la que no todas las personas tienen la posibilidad de organizar su vida en torno a horarios determinados o trasladarse diariamente a un espacio físico para cursar una carrera universitaria. Por ello, resaltó la flexibilidad de la educación en línea para que las y los estudiantes puedan avanzar en sus estudios y, al mismo tiempo, atender otros aspectos de su vida. En este sentido, enfatizó que la experiencia universitaria trasciende el entorno digital, pues quienes estudian en esta modalidad forman parte de la Universidad Autónoma de Baja California con los mismos derechos, responsabilidades y oportunidades que el resto de la comunidad estudiantil. Añadió que durante su trayectoria contarán con el acompañamiento de docentes, tutoras y tutores, personal administrativo y los distintos servicios universitarios para orientarles y apoyarles en las diferentes etapas de su formación. Asimismo, invitó a las y los nuevos estudiantes a construir su sentido de pertenencia a partir del compromiso con sus estudios, la responsabilidad y los valores universitarios, sin permitir que la distancia sea un impedimento para sentirse parte de la Universidad Autónoma de Baja California. Como símbolo de esta nueva etapa y del vínculo con la universidad, les invitó a portar la camiseta cimarrón con valores que representa su incorporación a la comunidad universitaria. Por su parte, el Coordinador General de Servicios Estudiantiles y Gestión Escolar, el doctor Raúl González Nuño, resaltó el acompañamiento que la universidad brinda a las y los estudiantes a lo largo de su trayectoria mediante orientación, asesoría y atención en trámites, procesos escolares y servicios universitarios. También les exhortó a aprovechar los recursos que la institución pone a su disposición, acercarse cuando requieran apoyo y participar activamente en su formación, así como establecer vínculos con sus docentes y compañeras y compañeros. En representación de las unidades académicas que participaron en esos programas, el director de la Facultad de Ciencias de la Ingeniería y Tecnología, el doctor David Abdel Mejía Medina, señaló que la oferta educativa en línea de la UABC cuenta con una trayectoria de más de 15 años y mantiene el mismo rigor y exigencia académica que caracteriza a la institución. Expuso que esta modalidad responde a las transformaciones del entorno profesional y a la creciente relevancia de la tecnología, los datos y la innovación, por lo que los planes de estudio están orientados al desarrollo de capacidades para resolver problemas, generar soluciones y crear valor en distintos ámbitos. Finalmente, resaltó las posibilidades de formación que ofrecen los tres programas educativos al preparar profesionales capaces de desarrollar herramientas digitales, analizar información, generar soluciones mediante inteligencia artificial y liderar procesos de transformación e innovación organizacional. Felicidades, jóvenes. 190. ¿Son cuántos los jóvenes? Estos jóvenes que empiezan pues en su profesión, son 196 jóvenes nuevos cimarrones. Y en otras notas que compartimos con ustedes, les damos a conocer que nuestra entidad ha fortalecido de manera sostenida las acciones de prevención, control y protección de la salud de la población mediante intervenciones dirigidas a reducir riesgos asociados a enfermedades transmitidas por vector y zoonosis. El secretario de Salud, Dagoberto Valdés Juárez, destacó que las estrategias se han intensificado principalmente en las zonas identificadas como de mayor vulnerabilidad mediante jornadas de fumigación, control de población canina y felina, campañas de desparasitación y actividades de promoción de la salud con el propósito de reducir los factores de riesgo y fortalecer la prevención desde el entorno familiar. A través del trabajo coordinado de los equipos operativos a nivel estatal, se han desarrollado acciones de saneamiento, protección animal y prevención comunitaria, logrando beneficiar directamente a 89,937 habitantes. Agregó que como parte de las acciones de prevención y control, se han realizado trabajos de rociado en 21,705 viviendas, contribuyendo a disminuir la presencia de vectores y reducir factores de riesgo en comunidades prioritarias. De manera complementaria, se llevó a cabo la ectodesparasitación de 40.138 perros, fortaleciendo medidas de control de ectoparásitos y contribuyendo a disminuir riesgos asociados a enfermedades zoonóticas. La protección de los animales de compañía constituye un componente fundamental dentro de las estrategias de salud pública. Por ello, se han aplicado 187.496 vacunas a perros y gatos, fortaleciendo la prevención de enfermedades y promoviendo la tenencia responsable de mascotas. Asimismo, se han realizado 16.215 esterilizaciones de mascotas, acción que contribuye al control poblacional de animales de compañía, favorece su bienestar y forma parte de las estrategias integrales de prevención y protección de la salud comunitaria. De manera paralela, se mantiene el fortalecimiento de las capacidades del personal mediante un programa estatal de capacitación. Estas actividades tienen como objetivo fortalecer conocimientos y capacidades del personal involucrado en las acciones de prevención, vigilancia, detección y control, favoreciendo una respuesta institucional oportuna y coordinada ante los riesgos epidemiológicos. Para disminuir el riesgo de transmisión, la Secretaría de Salud recomienda mantener a perros y gatos libres de garrapatas mediante baños garrapaticidas y revisiones frecuentes, evitar que las mascotas deambulen libremente por la vía pública y mantener patios y jardines limpios, libres de maleza, basura y objetos en desuso que puedan favorecer la presencia de estos parásitos. Allá en Ciudad de Guadalupe, Victoria, el Poder Judicial de Baja California avanza en los preparativos para el próximo inicio de la justicia oral, civil y familiar en Ciudad de Guadalupe, Victoria, previsto para este mes de septiembre, con el propósito de acercar al Valle de Mexicali servicios de justicia más eficientes. Con esta nueva etapa, las personas que viven en dicha zona podrán contar con atención bajo un modelo que privilegia la oralidad y el uso de herramientas tecnológicas. La justicia oral, civil y familiar, además de incorporar nuevas herramientas y procesos que permiten agilizar la gestión de los asuntos, así como facilitar el seguimiento de los procedimientos, privilegia el uso de la justicia alternativa para solucionar conflictos. Otra de las características de este sistema es que en todas las audiencias se deberá contar con la presencia de la persona juzgadora en todo momento, quien escuchará de primera mano a las partes involucradas. Con el próximo inicio de la justicia oral, civil y familiar en Ciudad Guadalupe, Victoria, el Poder Judicial de Baja California fortalece su presencia en el Valle de Mexicali y refrenda su compromiso de acercar los servicios de justicia a las comunidades. La puesta en marcha representa un paso más en la transformación del sistema de justicia civil y familiar en el estado, mismo que ya funciona en Rosarito y en Tecate. Por otra parte, más de 2.500 vacantes de empleo formal fueron ofertadas a jóvenes de Baja California durante las ferias realizadas tanto en Mexicali como en Tijuana, con la participación de más de 70 empresas, acercando opciones de contratación, orientación, prestaciones y seguridad social. En Mexicali, la Feria Nacional de Empleo para las Juventudes 2026 se llevó a cabo en la Facultad de Ciencias Administrativas de la Universidad Autónoma de Baja California, donde se concentraron oportunidades en sectores como manufactura, comercio, logística, servicios y tecnología. Esta estrategia forma parte de la política laboral que encabeza la gobernadora Marina del Pilar, orientada a ampliar las oportunidades para las juventudes y avanzar en el bienestar compartido. A esta jornada se sumó la feria realizada el 15 de septiembre en la zona de Otay, Tijuana, ampliando la cobertura de vinculación laboral y permitiendo que más jóvenes tuvieran contacto directo con empresas interesadas en incorporar talento a sus equipos de trabajo. El secretario de Trabajo y Previsión Social, Juan Manuel Martínez Verdeja, destacó que estas jornadas buscan acompañar a las juventudes en su transición hacia un primer empleo formal con opciones opciones acordes a sus perfiles de intereses y acceso a mejores condiciones laborales. Aquí en Mexicali, la directora de la Facultad de Ciencias Administrativas de la UABC, Sosima Carrillo, resaltó la importancia de acercar estas oportunidades desde los espacios universitarios, fortaleciendo el vínculo entre la preparación académica y las necesidades del sector productivo. Durante las jornadas también participaron instituciones de los tres órdenes de gobierno, entre ellos Economía e Innovación, Inclusión Social, el DIF, Infonavit, el Centro de Conciliación Laboral y Jóvenes Construyendo el Futuro, brindando orientación sobre derechos laborales, vivienda, capacitación y programas de apoyo. Entre las empresas participantes se encontraron Banamex, Comex, Hoteles City Express, GMC Chevrolet, Profuturo, Enercer, Grupo Tecma, McCain, Grupo 3, El Trompo, Fastenal, Crit Baja California, Petco, Distribuidor El Florido y Gen Industrial, entre otras. Pues qué bien que así sea. Tenemos ya en esos momentos las 9:28, son las 9:28, por lo que nos vamos a escuchar el mensaje de los patrocinadores de Las Mañanas de Colila. Volvemos con más.
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13: ¿Sabes qué le pasa a tu cuerpo si tomas refresco todos los días? Los refrescos son un deleite que todo mexicano disfruta en sus comidas. Pero ¿sabías que, a pesar de tomar bebidas light o reducidas en azúcar, puede traerte problemas de corazón y obesidad? Tomar dos o más de estas bebidas a la semana generan el doble de riesgo de padecer cáncer de páncreas, de acuerdo con una investigación publicada por Cancer Epidemiology, Biomakers and Prevention. Además, genera un aumento de peso, exactamente medio kilo a la semana, debido a las cantidades de azúcar que contiene. En tu salud bucal tendrás caries, que si no son tratadas de buena manera, pueden desarrollar infecciones y pérdida de los dientes. Y uno de los más graves es que al tomar demasiado refresco, tendrás un aumento en los niveles de glucosa, lo que genera diabetes. 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
1: Gracias, muchas gracias. Ya estamos de nueva cuenta aquí con ustedes en el espacio de las mañanas de Colila. Vamos a la recta final del espacio informativo y les voy, antes de continuar con la información, tengo aquí una frase que me gustó mucho, es de la genialidad de vida, la genialidad de un gran artista londinense, el inglés, pero su carrera la desarrolló en los Estados Unidos y a principios del siglo. Bueno, una persona que sufrió bastante, pero que nos dejó constancia de su gran talento como actor, obviamente, y como compositor, Charlie Chaplin, a él me refiero, autor, entre otros temas, de Candilejas, un tema muy, pero muy hermoso. Y esta frase que acuñó, dice: la vida es una obra de teatro que no permite ensayos, por eso canta, ríe, llora, baila y vive intensamente cada momento antes de que el telón baje. Sí, que reflejaba parte de su vida. Decía que le gustaba caminar bajo la lluvia porque así nadie notaba sus lágrimas. La genialidad de Charlie Chaplin. Bien, dejamos la genialidad de Charlie Chaplin para compartirles la información que no tiene mucho de genialidad en muchas ocasiones, pero bueno. Y les damos a conocer que la protección de las personas adultas mayores constituye una obligación permanente de las autoridades de los distintos órdenes de gobierno, particularmente cuando se trata de personas con discapacidad, abandono o dependencia funcional que requieren atención dentro de casas, hogar o cualquier establecimiento destinado a su cuidado y asistencia. Es por ello que la diputada de Morena, Gloria Arcelia Miramontes Plantillas, presentó una reforma a la ley en la materia para fortalecer el marco jurídico estatal mediante una obligación concreta y que los ayuntamientos visiten trimestralmente a las instituciones públicas, privadas y sociales encargadas de brindarles atención dentro de su respectiva jurisdicción. La finalidad de esta iniciativa no consiste únicamente en incrementar el número de inspecciones, sino en establecer un verdadero modelo de supervisión preventiva, periódica, continua e institucionalizada, de tal forma que permita detectar oportunamente irregularidades y adoptar las medidas necesarias antes de que éstas puedan traducirse en afectaciones a la integridad, salud, dignidad o derechos humanos de las personas adultas mayores. Entre otras cosas, la inicialista propone que las visitas tengan una periodicidad trimestral, lo que resulta razonable debido a que permite realizar 4 revisiones ordinarias durante cada ejercicio anual, sin imponer una carga administrativa desproporcionada. Por tales motivos, la diputada Gloria Miramontes presentó una iniciativa de reforma a la fracción séptima del artículo 20 de la Ley de los Derechos, Protección e Integración de las Personas Adultas Mayores en el Estado de Baja California, una propuesta con mucha sensibilidad. Y por otra parte, la dirigente estatal del PAN, Lisbeth Mata Lozano, dio a conocer que Verónica Rufo, hija del exgobernador Ernesto Rufo Appel, manifestó a ese partido su interés por contender por la gubernatura en la elección del próximo año. Al respecto, mencionó que a la fecha se tienen 4 registros de aspirantes a la candidatura al gobierno del estado, siendo estos Héctor Osuna Jaime, Ignacio Anaya Barriguete, Margarita Sánchez y Eva María Vázquez Hernández, mientras que por la candidatura a la alcaldía de Mexicali se han inscrito 23 aspirantes. De acuerdo con la dirigente del Blanquiazul en la entidad, se trata de un registro no limitativo y refirió que el partido podrá integrar coaliciones estatales para fortalecerse como oposición. Ante ello, reconoció que ya se han sostenido conversaciones con representantes del Partido Encuentro Solidario PES, de Movimiento Ciudadano y del PRI, las cuales, dijo, son impulsadas por la exigencia ciudadana de presentar un proyecto de unidad que permita una mayor fuerza en la próxima elección. sobre el nombramiento de Julieta Ramírez como coordinadora de Morena en Baja California, Mata Lozano expresó que en Baja California y en Morena no aprenden, esto último entrecomillado, al señalar que se trata del aspirante con más denuncias y actos en contra de la ley. Destacó que por primera vez se dictaron medidas cautelares en contra de un aspirante, lo cual dijo constituye una prueba para la denuncia penal en su contra. Es lamentable que a Morena no le importe el cumplimiento de la ley, afirmó Lisbeth Mata. La dirigente panista también criticó lo que calificó como basura electoral y uso desbordado de recursos públicos. Agregó que a nivel nacional existen planteamientos sobre la posible participación de Ramírez como testigo en Estados Unidos y que se observa un símil con la actual gobernadora. En relación con las molestias expresadas por el exalcalde de Mexicali, Jaime Díaz, por presuntas irregularidades en el proceso interno y su anuncio de no buscar nuevamente la candidatura, Mata Lozano manifestó que no comprenden su dicho, ya que no existió diálogo alguno con él ni se recibió solicitud de aclaraciones sobre las dudas que hubiera podido tener. Finalmente indicó que el Comité Ejecutivo Nacional, el CEN del PAN, definirá el género de las candidaturas. Hasta el momento no hay una definición, aunque se prevé que 9 de ellas deban ser ocupadas por mujeres. Y en otras notas, Ismael Burgueño Ruiz se integrará al cargo de alcalde de Tijuana a partir de hoy, de este día viernes 18 de septiembre. Esto lo confirmó el secretario de Gobierno Municipal, Ramón Valadez, en la sesión extraordinaria de Cabildo que se celebró ayer por la tarde de manera virtual. Se recibió un oficio por parte del alcalde con licencia, refirió, mediante el cual comunica su reincorporación al ejercicio de sus funciones a partir del 18 de septiembre de 2026 para todos los efectos legales a que haya lugar. En la sesión virtual estuvieron todos los regidores del 25º Ayuntamiento, la titular de la sindicatura procuradora Teresita de Jesús Valderas Beltrán, además del presidente municipal suplente Abdiel Gutiérrez Coronado. Y también tenemos que la Fundación UABC presentó la 11ª edición de la carrera con obstáculos prohibido rendirse, que se llevará a cabo el próximo 8 de noviembre en los campos de la máxima casa de estudios en el campus Mexicali. El presidente de la Fundación, Jorge Mario Arreola, destacó que este evento atlético nació desde el amor de la familia de Eric Aguilar Hernández y ha logrado dar esperanza y apoyo a cientos de estudiantes. Expresó que en los 12 años que se realiza la carrera se han recaudado más de 8.4 millones de pesos, que representan 193 becas de manutención. Mencionó que a través de la beca prohibido rendirse, se les apoya con 4,000 pesos mensuales hasta la culminación de sus estudios, a fin de que los estudiantes sigan adelante en su carrera profesional. Para esta edición, dijo, la meta es reunir 3,000 participantes, lo que permitirá tener una posibilidad de recaudar 1.5 millones de pesos destinados a la educación de los jóvenes universitarios. Por su parte, Karina Nieblas, directora ejecutiva de Fundación UABC, comentó que las inscripciones ya están abiertas y pueden registrarse en la página, todo pegadito, prohibidorendirse.fundacionuabc.org. Están en movilidad individual o grupal. El costo de la inscripción es de 450 pesos durante todo el mes de octubre y de 500 pesos en el mes de noviembre. El kit del participante está compuesto por una playera de el evento, su número de corredor y, de concluir la carrera, su medalla conmemorativa. La 12ª edición de la carrera Prohibido Rendirse se realizará el próximo domingo 8 de noviembre en punto de las 8 de la mañana en los campus de la Universidad Autónoma de Baja California, Campus Mexicali. Y Movimiento, les damos a conocer esa nota de Brújula News que nos ha compartido, donde nos dan a conocer que Movimiento Ciudadano presentó una denuncia ante el Instituto Estatal Electoral de Baja California, el IEBC, en contra de la diputada federal de Morena, Rocío López Gorosabe por presuntos actos anticipados de campaña relacionados con una denominada Asamblea de Consulta Interna realizada el pasado domingo allá en la ciudad y puerto de Ensenada. La denuncia fue presentada el día jueves ayer a las 10 horas con 17 minutos ante la Oficialía de Partes del IEBC y está dirigida a la Unidad Técnica de lo Contencioso Electoral mediante un procedimiento ordinario sancionador. El escrito consta de 17 fojas y fue acompañado de un dispositivo con pruebas, un USB. Además de López Gorosabe, Movimiento Ciudadano señaló a Mónica Velázquez, identificada públicamente como delegada del Instituto para el Desarrollo Inmobiliario y de la Vivienda del Estado, INDIVI por sus siglas allá en la ciudad y puerto de Ensenada, por presunto uso indebido de recursos públicos y vulneración al principio de imparcialidad. También fue denunciado Morena por una posible falta al deber de cuidado debido al uso de su nombre y emblema durante el evento, así como contra quien resulte responsable de la organización y operación de la actividad. De acuerdo con la denuncia, el evento se realizó el 13 de septiembre en el Salón Social Licenciado Manuel Careaga de la Sociedad Mutualista Progreso en el centro de Ensenada. La actividad fue convocada por un colectivo denominado Asamblea Municipal de Militancia de Ensenada con el propósito de votar por 6 personas, 3 hombres, 3 mujeres, que buscan encabezar la coordinación municipal de los comités de defensa de la transformación. El documento señala que durante la actividad se instalaron urnas, mesas de registro y se utilizaron cédulas de votación diferenciadas por género, además de que algunas personas portaban chalecos con la identidad de Morena. La denuncia sostiene que López Gorosabe tomó la palabra durante el evento y posteriormente difundió su participación en su cuenta verificada de Facebook, acompañada de la frase «Sigamos trabajando juntos por amor a Ensenada, que viva Morena». Movimiento Ciudadano también incorporó señalamientos difundidos públicamente sobre el supuesto traslado de alrededor de 300 personas ajenas a la militancia mediante unidades de transporte, presuntamente para favorecer al aspirante, además de un supuesto ofrecimiento de despensas y compensaciones económicas. Esto allá en la ciudad y puerto de Ensenada. Y en Tecate, el alcalde de esta población, de este ayuntamiento, Román Cota Muñoz, atribuyó a un tema de seguridad nacional la problemática que en esa materia atraviesa el municipio, al señalar que es un fenómeno delincuencial derivado de una disputa territorial entre facciones de un grupo criminal. Al respecto, aseguró que se trata de un conflicto mediante el cual un grupo delictivo intenta prevalecer mediante el dominio de distintas zonas de la ciudad, lo que ha generado un incremento en el número de homicidios. Luego de recordar que esto también lo ha mencionado el propio secretario de Seguridad Ciudadana del Estado, Laureano Carrillo Rodríguez, el edil aseguró que su trabajo en seguridad ha consistido principalmente en fortalecer las capacidades de la Policía Municipal. Precisó que entre el primer y segundo año de la administración se han sumado más de 25 unidades a la corporación, lo cual dijo es algo sin precedentes. Precisó que se han mejorado las condiciones laborales de los agentes y se les ha brindado servicio médico. Citó, por ejemplo, que uno de los logros derivados de equipamiento y fortalecimiento de la Policía Municipal fue la captura de objetivos prioritarios que aseguró formaban parte de quienes estaban promoviendo esta generación de violencia en la región. Román Cota recordó que si bien hay 3 fases que el propio secretario también menciona, contención, control y consolidación, actualmente hay mucho trabajo por hacer. Añadió que la mesa de seguridad continúa coordinando la estrategia, desde la estrategia que dirige e implementa la presidenta Claudia Sheinbaum para determinar las acciones que se llevarán a cabo en todos los territorios del país. Reconoció que es preocupante que el municipio sea el segundo con más homicidios en la entidad. Aseguró que no están de brazos cruzados, sino que están trabajando a través de la mesa de seguridad y coordinándose con la Estrategia Nacional de Seguridad. Insistió en que se está fortaleciendo a la Policía Municipal, brindándole mayor capacidad y herramientas para llevar a cabo su trabajo. Abundó que han conseguido más equipamiento, como son los chalecos antibalas, uniformes, armamento, municiones, además de señalar que están por revisar la posibilidad de aumentar la cantidad de cámaras de seguridad que hay en el municipio. Es decir, no estamos de brazos cruzados. Sin embargo, la problemática que atraviesa el municipio de Tecate en materia de seguridad no es un tema local, es un tema de seguridad nacional. Recordando que la semana pasada se graduó adoraron 5 nuevos elementos, aunque reconoció que son todavía pocos. Explicó que anteriormente estaban acostumbradas a que en cada generación se graduaran 1 o 2 elementos que posteriormente se incorporaban a la Corporación de Seguridad Preventiva. Agregó que en noviembre están por ingresar otros 5 más. Y dijo que actualmente la Policía Municipal cuenta con entre 110 y 120 elementos. Esto allá en Tecate. Y con una ceremonia cívica, el gobierno de Claudia Gatón conmemoró el 484 aniversario del descubrimiento de Ensenada y realizó el izamiento de las banderas nacionales de México, Portugal, España y Estados Unidos en un acto protocolario realizado en los jardines del Centro Social, Cívico y Cultural Riviera de Ensenada. Encabezó el evento Zaira Garrido Ancona, jefa del Departamento de Educación en representación de la munícipe, quien manifestó que dicha ceremonia forma parte de la memoria histórica de la ciudad. Expresó que conocer nuestra historia es también una manera de fortalecer nuestra identidad y nuestro sentido de pertenencia, por lo cual dijo es importante recordar estos acontecimientos a las nuevas generaciones, fomentando en ellas el respeto por nuestras raíces, nuestros valores cívicos y nuestro patrimonio histórico y cultural. Horacio González Moncada, cronista oficial de la ciudad, explicó por su parte que han transcurrido casi 5 siglos desde aquellas embarcaciones en las que navegaba Juan Rodríguez Cabrillo aparecieron frente al litoral de lo que hoy se conoce como Ensenada. Recordar ese 17 de septiembre de 1542, es ir más allá de la antigua idea de descubrimiento y hablar de un encuentro entre sociedades que hasta entonces habían desarrollado historias independientes. El cronista mencionó que quizá la mejor manera de conmemorar aquel 17 de septiembre de 1542 no solamente sea recordar al navegante que llegó desde el horizonte, sino también imaginar por un instante a quienes desde estas costas observaron aquellas velas acercarse por vez primera. Participaron en la ceremonia cívica el capitán de navío, Javier Olvera Hernández, en representación del comandante de la segunda zona naval, general brigadier José Alberto López Martínez, comandante de la guarnición militar El Ciprés, y el capitán Jonathan Andrés Ramírez Alvarado, en representación del comandante interino de la segunda zona aérea militar. Estuvieron presentes Vicente José Mastaladris, cónsul general de España en Monterrey, Paul Alfonso, profesor de astronomía en el American River College, y Jesús Benayas, representante del Festival Cabrillo de San Diego. Ceremonias mucho, muy, muy bonitas, muy significativas, y más en el marco de ese lugar tan emblemático como es el Riviera. Y bien, con la participación de alrededor de 15 vinícolas, incluyendo productores del municipio de San Quintín, así como restaurantes, el próximo domingo 27 de septiembre se llevará a cabo Ensenada Se Viste de Vino 2026, evento familiar que tendrá como causa principal apoyar a la Cruz Roja Mexicana. La fiesta del vino iniciará a las 13 horas, de las 13 a las 20 horas en la Plaza Santo Tomás, donde los asistentes podrán disfrutar de degustaciones, gastronomía y actividades culturales. El donativo de entrada será de solo 250 pesos e incluirá una copa conmemorativa. El presidente de la Cámara Nacional de la Industria de Restaurantes y Alimentos Condimentados, CANIRAC, Luis Carlos Novelo Salas, informó que se espera la asistencia de aproximadamente 500 personas, quienes podrán disfrutar de la participación de 8 restaurantes, degustaciones y una propuesta gastronómica dirigida al público de todas las edades. Como parte del programa cultural y gastronómico, se contempla una demostración de sardina a cargo del chef Diego Hernández, además de cocina demostrativa, actividades infantiles y degustaciones ofrecidas por los integrantes de los restaurantes participantes. César Mancillas Amador, presidente del Comité Directivo de Cruz Roja Mexicana y en Ensenada, señaló que en lo que va del año, la institución ha brindado más de 9,000 atenciones relacionadas con accidentes en el municipio. Puso como ejemplo que tan solo el mantenimiento de una ambulancia es de poco más de $1,000,000. En este momento tienen 8 ambulancias, en total implica alrededor $10,000,000. Explicó además que los recursos recaudados durante el evento serán destinados exclusivamente a fortalecer la capacidad de atención de Cruz Roja y avanzar en su presencia hacia zonas como el Valle de Guadalupe y Manedero, con el objetivo de ampliar la cobertura de los servicios de emergencia. En la presentación del evento también participaron Marco Estudillo Bernal, presidente de Emprendedores del Valle de Guadalupe, Jorge Fuentes, secretario del Comité Provino de Baja California, y Miguel Ángel Badiola Montaño, secretario de Turismo en Baja California, quien resaltó que las bondades de la industria vitivinícola de Baja California y la importancia de las actividades relacionadas con el vino que trasciendan los viñedos y lleguen a otros espacios donde puedan generar beneficios sociales. Ensenada se viste de vino 2026, les estaré esperando, así que están cordialmente ustedes invitados. Bien, amables amigos, y con esto concluimos la emisión de este día. Concluimos una semana más de actividades aquí en las Mañanas de Colila, agradeciéndoles como de costumbre en todo lo que vale su atención y compañía, y esperando contar con la misma hasta el próximo lunes, cuando sean las 8 horas. Por hoy esto fue todo, mil gracias, 1,000,000 de gracias, les deseamos lo mejor de lo mejor, un estupendo fin de semana, cuídese mucho y hasta el lunes, si el supremo hacedor del universo no dispone de otra cosa. Brian, muchísimas pero muchísimas gracias, con su permiso, y cuídese mucho.
0: Vive como si fueras a morir mañana. Aprende como si fueras a vivir siempre. Mahatma Gandhi. 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

0: Amigas, amigos, ¿cómo están? Muy buenos días. Yo soy Marta Eugenia Dávila y como cada viernes les saludo aquí en este espacio que es de ustedes, Noticias 1120, la radio contigo en MBS Radio, transmitiendo desde Mexicali para todo el mundo a través de nuestras redes sociales también, además de la vía tradicional. Saludo, por supuesto, a nuestro productor Brian Cárdenas Castañeda y pues hoy iniciamos con un tema que cómo me gustaría no tocar porque no existiera, pero lamentablemente pues es parte de nuestra realidad en esta sociedad que mucho tendremos que analizar. Y para ello tengo en la línea telefónica a una voz experta, a una amiga de este micrófono, a la doctora Ivonne Velasco Rotuno, desde el estado de Morelos. Ella, lo recordarán, ya tenía tache, tenía ausencias aquí en este micrófono, no la habíamos contactado, pero hoy la buscamos por ser una especialista sobre feminicidio. Ella es activista, es mujer, es feminista, es investigadora, es filósofa, pero además es académica. Y pues mucha gente tenemos en estos momentos todavía resonando, retumbándonos en el cerebro este artero feminicidio de la estudiante española Claudia Tacoronte Aguilera, allá en el estado de Morelos, precisamente, en donde hoy nos acepta esta llamada Ivonne Velasco Rotuno. Ivonne, ¿cómo estás? Buen día.
1: ¿Qué tal? Muy buenos días, Marta Eugenia. Gusto en saludarte a ti y a tu auditorio, aunque, como tú bien dices, no nos gustaría por este tema.
0: Sin duda alguna. Y pues sin más, te dejo el uso de la voz para que nos des, por favor, tu opinión, tu sentir y tu vivencia, porque vemos y están viendo nuestro auditorio a través de las redes sociales fotografías donde estás participando en esta marcha muy digna, pero que representa la indignación, valga la redundancia, y yo diría que representa la indignación del mundo, no solamente del pueblo de Morelos o del pueblo de México, sino la indignación del mundo. Te escuchamos, Ivonne.
1: Mira, se han hecho ciertamente varios acciones como respuesta a este feminicidio. Es un drama que sigue viviendo Morelos y que hay otros estados que están en las mismas condiciones y que tiene que ver con la violencia de género. Esta violencia que se refiere a los actos dañinos dirigidos contra una persona o un grupo de personas en razón de género. Sus raíces pues están dirigidas, ancladas en la desigualdad, el abuso de poder, la existencia de normas y comportamientos que perjudican la vida, el sentido de ser persona, ser humano. Y a las mujeres, como diría Simone de Beauvoir, no hay ninguna razón para que se nos considere personas de segunda clase y sin embargo nos siguen tratando así. Entonces, bueno, llevamos ya 4 feminicidios en lo que va del año, no en Morelos, solo estudiantes de la Universidad Autónoma del Estado de Morelos. Y Claudia Tarancona era una chiquita de 21 años que llegó con una beca a Morelos, a la UAM. Tacoronte Aguilar.
0: Sí, Aguilera, sí, sí.
1: Llegó a estudiar por un semestre, tenía 3 semanas, Claudia, en Morelos.
0: Sí.
1: Por una actividad que eligieron en el Instituto de Educación de ahí de la universidad, se trasladaron el sábado pasado a Cuautla a una feria de la salud. Y entonces, en la Casa de Cultura de Cuautla, donde es como un albergue que recibe, pues ahí fue la feria y albergaron a este grupo de estudiantes. Claudia había salido a contestar una llamada, tal vez la recepción no era muy buena, no sé. El caso es que salió. Y lo que relatan es que alguien intentó quitarle el teléfono.
0: Un robo, hubiera sido un robo.
1: Así es. El caso es que la joven corrió a la Casa de Cultura a buscar auxilio. Toman las imágenes, algunas cámaras, con muy mala resolución. Muy mala resolución.
0: Sí, sí, pudimos presenciarlas a través de las... pues de la difusión que se hizo, y en efecto, no era nada nítido, era muy confuso.
1: ¡No! ¡Terrible! El caso es que, no sé, por esta falta de nitidez, no sabemos si ya iba herida, o ahí la ultimaron, o ahí la hirieron de muerte.

0: ¡Qué barbaridad!
1: Bueno, como Cuautla es un municipio que últimamente ha sufrido de varios tipos de violencia, no solo contra las mujeres, sino de otras violencias, hay destacamento militar, hay destacamento de Guardia Nacional y hay destacamento de policía. O sea, que estaba teóricamente bien resguardada Cuautla por esas condiciones especiales que tenía, ¿no?
0: Pues sí, teóricamente, como bien dices.
1: Pues sí, y entonces, ¿qué pasó? ¿Qué falló ahí? Bueno, no sabemos. El caso es que, por eso el lunes salimos, en primera instancia, pues, estudiantes de la UAM, de la universidad.
0: Sí.
1: Salimos a marchar. La cita fue a las 8:30 y salíamos de la puerta 1 de la universidad, que es la puerta principal, de luto. Hubo quien llevaba flores. Ya sabes que en estas marchas, pues, era la creatividad.
0: Sí, claro.
1: Los participantes llevan cartulinas y eso, la idea era, y fue llegar a la Plaza de Armas, ¿no?
0: Sí.
1: Y eso fue lo que se hizo. Íbamos deteniéndonos porque en el camino, pues van los gritos, todas las maneras que se tienen de expresar este enojo, esta
0: impotencia, ¿verdad? Esa frustración, impotencia.
1: Ándale, porque las instituciones han sido indiferentes. O sea, sí dicen muy bonito, hay una narrativa, hay una retórica, hasta se atreven a escribirlo. De todas las instituciones, Marta, dicen, ay, estamos con ustedes, qué mal nos sentimos, que esté sucediendo esto, cuentan con nuestro apoyo.
0: Pero ahí queda, solo queda en la retórica.
1: Queda, ahí queda. Entonces, no es posible. Mira, luego nos dicen, ay, claro, ustedes nada más reclaman porque era una extranjera. Yo, de veras que no tienen sentido de la memoria. En la universidad, con la primera de las alumnas víctimas de feminicidio, los alumnos, las alumnas tomaron la universidad por casi 2 meses. Se organizaron mesas de debate. La idea era el encuentro entre las y los estudiantes, algunas asociaciones feministas que llegaron con su nivel de expertise a colaborar, y se quería, pues, que las autoridades de la UAM, pues, estuvieran participando, la rectora, la directora de la unidad de estudios de género.

0: muy importante.
1: Sin duda.
0: En el estado de Morelos, la alerta de violencia de género se declaró en el 2015 y ya era un escándalo. Se declaró por un número que se probó porque la Comisión de Derechos Humanos lo presentó a la Secretaría de Gobernación y hizo todo el trámite necesario para eso. Y se declaró, Marta Eugenia, ya era grave. Y era, estaba documentado institucionalmente, decían una cifra. Y la Comisión de Derechos Humanos tenía documentado otra cifra.
1: Bueno, es que eso ha venido pasando de manera recurrente y tocas un tema muy importante que creo que será motivo de otra entrevista y un análisis muy profundo contigo, querida Ivonne, pero pues es que día con día y pasan los meses y pasan los años y la opinión pública en general, los grupos organizados, el activismo, los posicionamientos, los sectores, no solo condenamos los feminicidios, sino que al mismo tiempo, con ese levantar de la voz, estamos desnudando, por decirlo así, las graves omisiones estructurales, institucionales, que permiten que la violencia contra las mujeres permanezca en la impunidad. Porque habrá alertas de género, como la que nos comentas en Morelos, como la que hay aquí en Baja California, la cual desde la última declaratoria aquí en Baja California fue en el 2021, se hicieron 39 recomendaciones, o X número de recomendaciones, y al día de hoy, 2026, se ha avanzado apenas en poco más de la mitad, en un 54% de atender las recomendaciones. Pero el caso es que hoy, y con esto cierro mi comentario, Ivonne, hoy llevamos el deshonroso segundo, o nos peleamos entre el primero, segundo y tercer lugar en feminicidios como entidad federativa, y en Mexicali, pues, ¿qué te digo? Mexicali y Tijuana con el mayor número de estos. Entonces, pues, ¿qué nos hace falta, Ivonne?
0: Mira, yo creo que como Estado, y eso incluye no solamente a los funcionarios y funcionarias, sino también a las y los ciudadanos.
1: Claro.
0: ¿Qué clase de personas somos que somos capaces de naturalizar el asesinato de mujeres, niñas, niños, ancianos, ancianas? Porque pues así ha sido y así será para siempre y ya ni modo. Aguántense, acostúmbrense. ¿Ese es el mensaje, Marta?
1: Pues pareciera, porque pareciera o de facto lo es, el hecho de que normalizamos lo que no es normal, ¿no?
0: Normalizamos. ¿No es normal? ¿Sí? ¿Normal? Normalizamos. ¿Cómo es normal, Marta? Es terrible, es trágico, es dramático. Como cultura, y mira que somos tan bonitos y tanto nos han dicho desde fuera que qué lindos somos en México, que somos muy cariñosos, muy afables y que recibimos a la gente y que qué chulos somos. Pero ¿por qué no nos cuidamos? ¿Por qué no nos atendemos? ¿Por qué no valoramos la vida nuestra?
1: Así es, y de los nuestros, ¿verdad?
0: ¿Verdad?
1: Sí, la verdad es que
0: yo creo que está fallando mucho algo, la educación no solo institucional, sino también familiar. Esos mensajes tácitos de que las mujeres no... ¡Ay! La cosecha de mujeres nunca se acaba.
1: ¡Qué barbaridad! No, no, no, no, no. Es terrible. Ivonne, pues mira, yo creo que esto nos da para un programa o para varios programas completos. Sé que pronto vas a venir a Baja California, pero antes te vamos a estar buscando con el seguimiento de este caso tan sonado, que no importa si es de España, si es de México, si es de Morelos o de Guerrero, un estado vecino, que con ustedes siempre pues hay esa hermandad entre Morelos y Guerrero. Y de donde sea, y ni que hayan sido 3 o 4 o 7 u 8, o una que haya sido.
0: Una que fuera, que importara, claro.
1: Así es, ahorita la última información es que se detuvo una persona de apodo El Trompas, que ya confesó haber participado en el feminicidio de Claudia Tacoronte. Y bueno, pues sí que... Pues ya sabes las declaraciones de las autoridades, vamos a llegar hasta las últimas consecuencias, pero las últimas consecuencias están, ¿saben dónde? En el hogar de Claudia Tacoronte Aguilera. Ahí está.
0: Ay, la familia llegó por su cuerpo, Marta. Ay, qué terrible, qué terrible.
1: Sin duda alguna. Ivonne, pues yo, gracias que nos permitiste abusar de tu pensar, de tu sentimiento. Aquí el auditorio, en nuestras redes sociales, quienes nos siguen en la radio, pues no, ¿verdad? Porque solamente es el audio, están viendo las imágenes. Ahí está en medio una persona con el cartel con la fotografía de Claudia Tacoronte Aguilera, y en las fotos de la derecha y de la izquierda vemos a Ivonne Velasco, quien hoy nos apoya con este testimonio. Ahí estás vestida de negro, Ivonne, con tu inconfundible mechón color rosa en tu cabello, y pues expresando en tu rostro, porque sí se te ve. Ahí la pueden ver, amigas, amigos, del lado derecho de la pantalla, junto a la izquierda de una mujer con un sombrero también negro, y ella con su cabello rosado. Ivonne, nuestra experta en estos temas, Ivonne, y en tu rostro se refleja lo que hoy tu voz aquí en este micrófono también nos refleja y nos contagia, y te lo agradecemos de corazón, Ivonne Velasco Rotuno.
0: Gracias, Marta, gracias, y ojalá que tengamos otras entrevistas más felices.
1: Sí, claro que sí, lo vamos a hacer. Y no nos despedimos, porque seguramente el seguimiento de este caso, de este lamentable caso, pues nos ocupará de tu testimonio, de tus comentarios, y te buscamos la semana próxima, si te parece.
0: Claro que sí, Marta. Muy buenas tardes a todas y a todos.
1: Muchas gracias. Buenas tardes en Morelos, buenos días aquí en Baja California, y nos vamos con más información.
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0: Y desde el estado de Morelos nos vamos hasta Guanajuato, porque allá se llevó a cabo esta mañana pues la sesión informativa diaria de la presidenta Claudia Sheinbaum, la mañanera del pueblo, en donde pues ella habló teniendo como sede la 12ª región militar allá en Irapuato, en el estado de Guanajuato, habló de la reducción de homicidios, pues reportaron una disminución del 75% en el promedio diario de homicidios en Guanajuato. Y miren que Guanajuato ocupa un deshonroso lugar en materia de violencia y de homicidios. En fin, habló de los operativos, los decomisos, y también hizo alusión a esa conversación telefónica reciente que tuvo con el presidente de Estados Unidos, Donald Trump, para evaluar acuerdos comerciales, bilaterales, sin ofrecer mayores detalles, al menos no por parte de la presidenta hoy en su mañanera. Nos vamos entonces hasta Irapuato, mi querido Brian, por favor, con nuestros micrófonos a la mañanera del pueblo.
1: Señora presidenta, muy buenos días, gobernadora Denise García. Por instrucciones de la presidenta Claudia Sheinbaum, la coordinación interinstitucional se ha mantenido como uno de los ejes del trabajo de seguridad en la entidad. Esta coordinación se ha reflejado en diversas operaciones, investigaciones y detenciones relevantes que se han trabajado en conjunto entre las instituciones que integran el Gabinete de Seguridad con las autoridades estatales. Principalmente, las acciones operativas han sido llevadas a cabo por el Ejército Mexicano y las autoridades locales. Del 1 de octubre del 2024 al 31 de agosto del 2026 han sido detenidas más de 10.600 personas, entre ellas 172 objetivos prioritarios del estado de Guanajuato que son generadores de violencia. Se han asegurado más de 6 toneladas de droga, más de 1.000 pastillas de fentanilo, 2.000 armas de fuego y 72.000 cartuchos. También se han inhabilitado 2 laboratorios para la producción de metanfetamina. Estas cifras representan capacidades que pierden las organizaciones criminales, como las armas y la droga que no pueden vender. Guanajuato continúa siendo una entidad que requiere atención permanente, y por eso las instituciones federales y estatales mantienen operaciones dirigidas contra los grupos que generan violencia y contra las actividades que sostienen su capacidad operativa. En representación del Gabinete de Seguridad, voy a mencionar algunas de las acciones realizadas durante las últimas semanas. En Romita, derivado de trabajos de investigación, se realizaron 12 cateos en inmuebles vinculados con el Cártel Jalisco. En estas acciones fueron detenidas 8 personas, donde se aseguró telefonía, armas de fuego y droga. En San Miguel de Allende, Victoria y Dolores Hidalgo, se ejecutaron 3 órdenes de cateo en inmuebles vinculados con diferentes grupos delictivos, donde fueron detenidas 7 personas y se aseguraron 13 armas de fuego, 37 cargadores, cartuchos, diversas dosis de droga, además de vehículos y equipos de comunicación. En León, durante otro cateo fue detenido un hombre y se aseguraron 14 armas de fuego, cargadores y más de 1.000 cartuchos. Agradecemos a las autoridades estatales por su colaboración, a la gobernadora Livia Denise García, al secretario de Seguridad y Paz, Juan Mauro González Martínez, y al fiscal general del Estado, Gerardo Vázquez Alatriste. En el marco de la Estrategia Nacional contra la Extorsión, implementada por la presidenta Claudia Sheinbaum, también reconocemos la implementación aquí en el Estado del Escuadrón Antiextorsión, con personal especializado para prevenir e investigar este delito, brindar acompañamiento a las víctimas y detener a quienes se dedican a esta actividad. Este trabajo se articula con la Estrategia Nacional contra la Extorsión. A través de los distintos canales de atención se han recibido más de 2.700 solicitudes de apoyo y se han localizado 88 personas relacionadas con casos atendidos por esta unidad. Hay un dato especialmente importante. Mediante la intervención y acompañamiento de las autoridades, se ha evitado que las víctimas de extorsión entreguen más de 101 millones de pesos a extorsionadores. Por eso, insistimos en la importancia de la denuncia en el 089. El 089 permite realizar denuncias de manera anónima sobre extorsión o cualquier actividad que ponga en riesgo una comunidad. Además de las acciones realizadas en Guanajuato, en los últimos días las instituciones del Gabinete de Seguridad han llevado a cabo operaciones relevantes en otras entidades del país para detener a generadores de violencia y combatir delitos que afectan directamente a la población y a los sectores productivos. En Mexicali y Baja California, como resultados de trabajo de información e investigación del Centro Nacional de Inteligencia, el Gabinete de Seguridad detuvo a Víctor Alonso N., integrante de Los Rusos, grupo vinculado con el cártel de Sinaloa e identificado como generador de violencia en la región. Esto fue en absoluta coordinación con la Policía Estatal de Baja California. Cuenta con una orden de aprehensión por homicidio calificado y se le relaciona con delitos como homicidio, extorsión, distribución de droga y amenazas contra integrantes de instituciones de seguridad. Regresando a la Estrategia Nacional contra la Extorsión, instruida por la presidenta Claudia Sheinbaum, en Guadalajara, Jalisco, elementos de la Secretaría de Seguridad y Protección Ciudadana, de la Defensa Nacional, de FGR, con apoyo de las autoridades del gobierno de Jalisco, detuvieron a Mario N., alias El Fiera, y Juvenal N., alias El Coreano, quienes contaban con órdenes de aprehensión por extorsión agravada, homicidio y asociación delictuosa. Las investigaciones permitieron identificar que la organización a la que pertenecían realizaba comunicaciones extorsivas contra 77 negocios de diferentes sectores mediante plataformas digitales utilizadas para dificultar la ubicación de sus integrantes. Los trabajos de inteligencia permitieron establecer la presencia de ambos en Guadalajara y cumplimentar las órdenes de aprehensión. Con estas detenciones suman 8 integrantes de esta organización que operaban desde Jalisco haciendo daño en Tabasco. Estas acciones muestran la importancia de mantener investigaciones que trascienden los límites de una entidad. La instrucción de la presidenta Claudia Sheinbaum es que no haya espacios de impunidad. Finalmente, quiero referirme a 2 casos muy lamentables de feminicidio, uno ocurrido en Morelos y otro en Zapopan. Carla Margarita Pérez Jiménez, una joven de 22 años, estudiante de medicina y originaria de aquí, de Guanajuato, fue reportada como desaparecida y posteriormente localizada sin vida durante las labores de búsqueda realizadas por las autoridades. Expresamos nuestra solidaridad con su familia, sus compañeras y compañeros y con todas las personas cercanas a Carla. Desde que se tuvo conocimiento del caso, se iniciaron las investigaciones correspondientes y se mantuvo coordinación entre autoridades estatales y federales para establecer los hechos. Como resultado de estos trabajos de investigación y de coordinación con las autoridades de Jalisco, elementos de la Fiscalía General de Jalisco, en acompañamiento del Gabinete de Seguridad, detuvieron a una persona relacionada con este caso, identificada como Eduardo Isaac N. Agradecemos al gobernador de Jalisco, a la Fiscalía del Estado de Jalisco y a las instituciones de seguridad del Estado y a las autoridades de Zapopan también. Quiero referirme también a otros lamentables feminicidios en Morelos, donde lamentamos mucho el feminicidio de Claudia, de Kimberly, de Carol y de Michelle. Nuestra solidaridad con sus familias, con sus seres queridos y a quienes hoy enfrentan estas dolorosas e irreparables pérdidas. En el caso del lamentable feminicidio de Claudia Tacoronte Aguilera, una joven ciudadana española cuya vida fue arrebatada en Cuautla, Morelos, desde el momento en que se tuvo conocimiento de los hechos, las instituciones del Gabinete de Seguridad, en coordinación con la Fiscalía General de Morelos y de la Secretaría de Seguridad Estatal, iniciaron trabajos conjuntos de investigación e inteligencia para identificar, localizar y detener al responsable. Desde el inicio se tuvo un contacto permanente con la gobernadora Margarita González Arabia, con el fiscal general del Estado Fernando Blumenkron Escobar y con el secretario de Seguridad y Protección Ciudadana de Morelos, el general José Luis Bucio Quiroz. A partir de ese momento se desplegaron acciones de búsqueda en distintos puntos de Cuautla para localizar al responsable. Finalmente, el día de ayer, mediante una operación coordinada de todas las instituciones de seguridad federales y estatales, se cumplimentó la orden de aprehensión contra Francisco Javier N. por su responsabilidad en este feminicidio. Para la presidenta Claudia Sheinbaum, prevenir los feminicidios y atender la violencia contra las mujeres es una prioridad de este gobierno. Cuando no se ha logrado, lamentablemente, impedir que una mujer sea víctima de esta violencia, nuestra obligación es actuar de inmediato para esclarecer los hechos, detener a los responsables y combatir la impunidad con toda la fuerza del Estado. Por instrucciones de la presidenta Claudia Sheinbaum, continuaremos trabajando de manera coordinada con las autoridades de Guanajuato y mantener las operaciones conjuntas, los trabajos de investigación e inteligencia para detener a quienes generen violencia aquí en la entidad. Muchas gracias.
2: Claudia. Muy buenos días, con su permiso, presidenta. Muy buenos días, gobernadora. Por parte de Cultura vamos a presentar acciones importantes para el fortalecimiento del ecosistema del libro y de los lectores. En el paquete económico 2027 se envió la propuesta de tasa cero de IVA para librerías. ¿Por qué es importante? La creación, las editoriales tuvieron apoyo hace más de 20 y tantos años de esta tasa, pero no había apoyo para la distribución y eso generaba una asimetría importante. ¿En qué va a beneficiar la tasa cero? Obviamente en que les va a poder ayudar a deducir gastos de operación, se van a fortalecer las redes de librerías y esto implica un beneficio anual de alrededor de 200 millones de pesos para este sector. Esta iniciativa surge, evidentemente, después de muchos años, tienen más de 20 años pidiendo esta tasa cero, y es una iniciativa por parte de la Cámara de la Industria Editorial Mexicana, Taibo, la Brigada para Leer en Libertad, y que es una demanda muy importante. Por otro lado, algo que también es relevante para la liquidez de las editoriales en México, vamos a lanzar una convocatoria el próximo lunes 21 de septiembre para una compra masiva de libros para las bibliotecas, para la Red Nacional de Bibliotecas. Esta es una adquisición por 50 millones de pesos. Podrán participar evidentemente editoriales mexicanas, independientes, medianas, y esto va a nutrir esta red de bibliotecas también en beneficio del lector. Estas dos acciones son importantes porque fortalecen la distribución, las librerías consideradas también como infraestructura cultural y a las editoriales nacionales. Avanzamos, por favor. Y aprovechar para comentar que la colaboración de la Secretaría de Cultura y el Fondo de Cultura Económica, los clubs y salas de lectura están ahorita en alrededor de 26 mil espacios para alcanzar alrededor de 250 mil participantes a finales del año. Presidenta, y aprovechando que me decía de cuál era lo que estábamos haciendo puntualmente en Guanajuato, recordarles que en atención a las causas, del 3 al 18 de octubre está el Festival Cervantino, que son más de 200 actividades en Celaya, en León, en Guanajuato, y que es muy importante en acceso a la cultura. Muchas gracias.
3: Bueno, antes de pasar a las preguntas, vamos a hacer un enlace. Adelante. Con algo muy importante que es, pues algo histórico.
0: Continuamos, estamos aquí en Noticias 1120, la radio contigo, bajo el sol de Calafia en MBS Radio, y nos vamos ahora a este viaje mágico, histórico por el pasado reciente y el pasado muy, muy, muy alejado, de la voz de Federico Valle, nuestro amigo, historiador, investigador, periodista, y que además ya tenemos anunciado que lo vamos a entrevistar sobre el estudio tan profundo que ha hecho de nuestro himno nacional. Antes de que se acabe septiembre lo vamos a lograr, ya verán. Anda dando conferencias por todo el país y por algunos lugares del extranjero acerca del himno nacional mexicano. Así que sin más, nos vamos a las efemérides de un día como hoy, 18 de septiembre, al puritito estilo de Federico Valle. Adelante.
4: ¿Qué tal, amigos? Buen día, buena tarde, buena noche. Yo soy Federico Valle, los saludo este viernes 18 de septiembre de 2026, que la pasen muy bien. Así que, bueno, pues, oiga, hoy es día de Ricarda y de Sofía, así que las saludo. Saludo también a Mexicali, allá en la frontera, en el norte de nuestro país. Muchísimas gracias a través de MBS Radio. Un gran saludo a la audiencia, oiga, que además muy atenta nos escucha, así que bueno, pues un gran saludo. Marta Eugenia Dávila García, ¿cómo estás? Es la conductora ya en MBS Radio, así que un gran saludo, y todos los días, hoy y todos los días allá en la frontera en Baja California y en todo el país, en todos los sistemas de radio y televisión donde transmiten pues este mensaje, como es el caso de Michoacán y también, bueno, pues allá en Chiapas, Radio Naranjo con Ángel Cañas, un gran saludo. Amigo, ¿cómo estás? ¿Cómo estás? Y en Mérida, en Yucatán, y también en el Golfo, allá en Veracruz, con el maestro Felipe Mendiola. Así que, bueno, un gran saludo a todos ustedes. Oiga, le repito, hoy es día de Ricarda y de Sofía. También es día mundial de la quiropraxia. También es día mundial de la calidad del agua. Día mundial de la ética médica. Día mundial del bambú también. Es día mundial del síndrome de Pitt Hopkins. Y día internacional de la igualdad salarial. Ojalá, ojalá, ¿verdad? Pero el más alto, oiga, ¿no? Ojalá, ojalá. Bueno, vámonos a lo sucedido un día como hoy, 18 de septiembre, pero del año 1750. En Tenerife, en España, nace Tomás de Iriarte y Nieves Ravelo, poeta español de la Ilustración y el Neoclasicismo, y será muy conocido por sus fábulas literarias, así, fábulas literarias de Tomás de Iriarte y Nieves Ravelo. Año 1783, muere en San Petersburgo, en Rusia, el matemático suizo Leonhard Euler, que con su obra de cálculo diferencial logró un gran avance en el cálculo infinitesimal. 1793, en Washington, D.C., en Estados Unidos, el presidente George Washington coloca la primera piedra del edificio del Capitolio. 1819, nace Jean-Bernard Léon Foucault, físico y óptico francés. Él demostró experimentalmente la rotación terrestre mediante un enorme péndulo en 1851. ¿Se acuerda usted del péndulo de Foucault? Bueno, pues a ese nos referimos. 1830, nace en la Ciudad de México José Tomás de Cuéllar, novelista, periodista y diplomático, autor de La Linterna Mágica. 1851, se publica por primera vez el diario estadounidense New York Daily Times, fundado por Henry Jarvis Raymond. Desde el 14 de septiembre de 1857, empezó a denominarse The New York Times. 1885, nace Usair Hasi Beyov, compositor, director de orquesta, musicólogo, publicista, dramaturgo y traductor de Azerbaiyán, de la Unión Soviética. Es considerado el padre de la música clásica en Azerbaiyán y Asia Central. 1894, nace en Mérida, Yucatán, el narrador, cuentista y novelista mexicano Emilio Abreu Gómez, figura prominente entre los escritores nacionales. Su obra más conocida dentro y fuera del país es Canek. 1905, nació Greta Garbo, actriz sueca. Se le conoció con el apodo de La Divina, aunque también como la mujer que no ríe, debido a su constante seriedad. 1930, inicia transmisiones la radiodifusora XEW. El locutor, Leopoldo de Sabaniego, fue el primer locutor de la XEW y fue quien pronunció estas palabras que quedaron en la posteridad. Seguramente se va a acordar. Amigos, esta es la XEW, la voz de América Latina desde México. 1946, nace la cantante española Rocío Jurado. Ella recibe numerosos premios, entre ellos el de Mejor Voz Femenina del Siglo. Esto fue en el año 2000. En cine figura en Una Chica Casi Decente, Proceso a una Estrella y La Querida. 1968, en el contexto del movimiento estudiantil de 1968, justamente, la ciudad universitaria de la Universidad Nacional Autónoma de México es ocupada por el ejército. 1968, también muere el poeta español León Felipe. 1970, muere Jimi Hendrix, guitarrista, cantante y compositor estadounidense. Año 2000, la especialista en halterofilia, Soraya Jiménez, se proclama ganadora al levantar 215 kilogramos. Por primera vez, una atleta mexicana obtiene presea de oro en Juegos Olímpicos, en esa ocasión realizados en Sydney, Australia. Año 2013, muere el cantante mexicano de rock Johnny Laboriel. 2014, muere el juglar Enrique Díaz Tovar, también conocido como el Tigre de María la Baja, y considerado uno de los últimos exponentes del vallenato puro, reconocido por temas como La Caja Negra y Rico Cují, en la que habla de la filosofía del campesino sabonero acerca del estilo de vida y las cosas que deben considerarse importantes. Bueno, pues hasta ahí algunos de los sucesos más importantes que se dieron un día como hoy, 18 de septiembre en México, en Estados Unidos y en el mundo. Este es un texto de Toño Chávez, de Servando González y de quien les habla, su amigo Federico Valle Chirino. Muy buen día, buena tarde, buena noche. Nos vemos en la radio.
0: Pues ya nos vamos, el tiempo se agotó, ya saben que la guillotina es implacable. Esperemos que pasen ustedes un buen fin de semana, ese es nuestro deseo, cuídense mucho. Brian Cárdenas, gracias por todo el apoyo. Y a ustedes les esperamos, ya saben, de lunes a viernes aquí en punto de las 11, en Bajo el Sol de Calafia, a través de MBS Radio. Como dijimos y como decimos, desde Mexicali a los 7 municipios del estado y a todo el mundo a través de nuestras redes sociales en Facebook. Yo soy Marta Eugenia Dávila y les espero los viernes en especial, ya saben. Y un saludo a nuestra titular, María Esther La Pituca Valdés, y a todo el equipo que hace posible estas transmisiones aquí en Noticias 1120, la radio contigo, Grupo MBS Mexicali. Hasta la próxima.
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Protege bien tus datos en las redes sociales. En el mundo hay más de 4.500 millones de usuarios en redes como Facebook, Twitter o Instagram, pero también son personas que se convirtieron en el objetivo de los hackers y que están expuestas a ciberataques. Con motivo del Día de las Redes Sociales, te contamos más sobre esto. Te recomendamos no confiar en los mails de spam que llegan a nuestras bandejas de entradas. Cada red tiene sus diferentes métodos para hackear a los usuarios. Los ataques más habituales en Facebook son un mensaje o enlace desde Messenger que pide al usuario confirmar o actualizar su información personal y preferencias. En Instagram, el riesgo está en la sincronización con aplicaciones de terceros, para las que hay que conectarse a través del perfil del usuario. Para evitar estos ciberataques, la empresa Bitdefender aconseja revisar la configuración de privacidad en redes para controlar quién puede ver, reaccionar o comentar los contenidos compartidos. Ahora que ya sabes sobre la inseguridad en redes sociales, protege tus datos personales. Para conocer más sobre el tema, visita mbsnoticias.com.

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